0: Radio de la Música suenan dos canciones. En Mía 104.1 suena Lady Gaga, Bradley Cooper, Shallow. 7:09 p.m. y así abrimos esta nueva hora. Cielo parcialmente nublado en la ciudad de Córdoba, temperatura 12 grados 5 décimas.
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21 minutos han pasado ya de las 10 de la noche. Soy Estéreo en la ciudad de La Furia, sonando para vos mientras vamos terminando juntos el lunes. 22 minutos ya de las 10 de la noche. Y si hay música, hay una historia, y la tuya suena en mía. Sil, el beso de una rosa.

escuchando a Sava Garden, I Know I Love You. 32 minutos ya de las 9 de la noche. Y así te acompañamos a terminar este gran lunes, este 24 de agosto. 12 grados 5 décimas la temperatura, 67% la humedad. 351-222-1041 para que me cuentes cuál es esa canción con la que querés terminar tu día. Porque si suena esa canción, seguramente a vos te cambia la cara. Eso es lo que pasa cuando la canción habla de vos. Todo el día buena música. Escuchas Mía 104.1. Ricardo Montaner, te adoraré.

0: Del otro lado está Claudia, desde Barrio San Salvador, disfrutando de Memphis, la blusera, montón de nada, mientras salen las empanadas árabes, caseritas del horno. Gracias por la compañía de todas las noches, nos dice nuestra amiga, y muchas gracias a ella también por hacernos un lugar. Y estás en la radio que te acompaña todo el día. Si estás por Villa Constitución a esta hora, también podés sintonizarnos en vivo a través del 98.7. Así que ya sabes, en Villa Constitución estamos ahí presentes en el 98.7. Y también queremos enviarle un abrazo enorme a nuestras amigas y amigos de Mina Clavero que nos escuchan todo el día. Y como estamos en todos lados, también hacemos extensivo este saludo a quienes nos están escuchando a esta hora a través del 104.3 en Morrison, con una temperatura de 12 grados. A las 9 de la noche, 45 minutos, seguimos juntos en Mía, la radio que tiene mucha más música para vos.
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10 y 10 de la noche, Elvis Costello, así allí, así te estamos presentando esta nueva hora. Canciones para cada momento del día, estás escuchando Mía 104.1 y te cuento cómo va a seguir el tiempo, porque mañana martes vamos a sentir el ascenso de la temperatura, un día con aire mucho más cálido y también húmedo, se espera una máxima de 24 grados. Suena Shakira, día de enero.

cada canción es un momento de tu vida. Nati Peluso, Conociendo Rusia, perfecto final. 10 de la noche, 22 minutos, 11 grados 7 décimas la temperatura en Córdoba. Suena No Doubt, Don't Speak.

0: Son las 10 de la noche, 33 minutos en todo el país. Del otro lado estás vos. Y de este la música que te acompaña todo el día. Miley Cyrus, Angels Like You, en Mía 104.1. Así estamos viviendo lo que queda del lunes en la noche y vos.
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0: 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Alejandro Lerner, Testigos del Sol. Y te cuento que mañana, hablando de sol, nos espera un día ya con ascenso de temperatura, cálido, por el ingreso de aire cálido y húmedo del sector nor-noreste. Así que prepárate porque la máxima va a ser de 24 grados. Mientras que para el miércoles, la mitad de la semana, se está hablando de una temperatura ya más de verano. 30 grados es lo que se pronostica para el miércoles, mientras que el jueves ya habría un marcado descenso de temperatura con la presencia de lloviznas y una máxima para el jueves de 15 grados. Así que bastante amplitud térmica a reforzar el cuidado, por favor. 49 minutos han pasado ya de las 10 de la noche. Seguimos acompañándote en La Noche y Vos.
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0: Le estás escuchando a Pablo Alborán, Recuérdame, 11 de la noche, y te cuento que en la radio de la música siempre tenemos las mejores propuestas, y ahora te vamos a llevar a Puerto Iguazú para que puedas conocer las cataratas y para que además vivas una experiencia de lujo. 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Todo esto puede ser para vos, así que prepárate. 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Abrimos nueva hora, los últimos 60 minutos del día, así te damos la bienvenida.
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De esta manera te damos la bienvenida a la última hora de este lunes 24 de agosto. Clásicos que son parte de tu historia, los escuchás en Mía 104.1, la radio de la música. Paul McCartney, No habrá más noches solitarias.

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0: Muchas gracias.
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el día mucha más música para vos. Seguimos juntos en la noche de Mía 104.1. Mr. Brooklyn Wines, lo que sonaba como uno de los recuerdos especiales para ir terminando juntos el día en la noche de vos.

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Y llegamos al final de esta noche especial del lunes 24 de agosto. Cuando querés solo música, escuchás Mía 104.1, Fergie, Big Girls Don't Cry. Y hasta mañana, te decimos. El martes 25 de agosto, que trae viento del noreste, lo que va a aportar aire más cálido y ascenso de temperatura. Mínima 9, máxima 24 grados. Soy Vanessa Sosa y junto a un gran equipo, una vez más, te acompañamos a terminar el día. Gracias.

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Seguimos en la madrugada de Mía 104.1. ¿Todavía te queda mucho por editar de ese trabajo? No importa, con estas canciones el tiempo se pasa volando. La buena música te acompaña a donde vayas. Estás escuchando Mía 104.1.

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comienza una nueva hora en Mía 104.1. Apenas unos minutos pasaron de las 5 de la mañana. Y como ya sabes, a esta hora escuchás Mía 104.1, la radio de la música.

Seguimos compartiendo tus canciones en Mía 104.1. ¿Cuántos saliendo de casa con sus auriculares ya preparados para enfrentar el día? Nosotros te acompañamos vayas donde vayas. 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
10: Mía. Hola, hola, hola, hola. Buen día, amigos. Martes 25 de agosto. Y aquí estamos. Sí, súper, pero súper listos para empezar a compartir. Parece que fue ayer, como siempre y como cada mañana hasta las 9 estamos con vos. ¿Cómo está este club de madrugadores y buena memoria? El grupo de las 6. Así, rapidito, cortito y al pie. ¿Está o no está? Esto incluye a los que están desde la madrugada laburando, escuchándonos, ¿no? No es que sí o sí te tenés que levantar a las 6 cuando yo hablo del grupo de las 6. Todo lo que abarca la madrugada entraría acá, digamos. Vamos, que queda menos para esa guardia, aquellos que están laburando, mirando el reloj, me imagino, muchas veces por minuto casi, ¿eh? Porque ya no dan más fuerzas, amigos. Buen día para vos que estás haciendo malabares en esta mañana, armando desayuno, preparando uniformes, chequeando cuaderno, comunicados y muchísimo más. Buen día también para los que se despiertan antes de que suene el despertador. Bien por eso, es una gran batalla ganada esa, ¿eh? Sí, porque quiere decir dos cosas: o que estás como ansioso, nervioso por algo y le ganaste el despertador, o que dormiste muy bien en la noche y descansaste súper. Entonces, como que abriste los ojos y dijiste, está bien, che. Así que bueno, ojalá que sea la segunda opción. Amigos, amigas, mañana no tan fresca. Comparado a lo que fue el día de ayer, te digo que si bien la temperatura me da la sensación que está un poquitito más baja, no se siente tanto. 10 grados a esta hora, cielo parcialmente nublado, humedad 85%. Eso sí se siente el aire ahí medio húmedo. Vientos del sector este a 8 kilómetros por hora, visibilidad por el momento óptima. En un ratito te voy a estar contando cómo va a seguir el tiempo el día de hoy y cómo va a seguir los próximos días de la semana, porque según anticipaban, quizás tenemos ahí medio algunos días un toque primaverales, así que habrá que ver qué es lo que pasa. Te decía al principio, martes 25 de agosto, pero no es cualquier martes, no. Martes que suele costar un toque, pero acá nosotros vamos a hacer que vos las pases bien. ¿Sabes por qué? Porque hoy hay función especial y la de este martes está dedicada a una época que dejó temones. Los 80, en Parece que fue ayer. Ay, así que quédate ahí, quédate prendidísimo al 104.1. Yo sé lo que te digo, porque esta función especial de los 80 se viene. Mira, increíble. 6 de la mañana, 5 minutos, amigos, amigas. Y empezamos a calentar motores para la función especial. ¿Por qué? Porque el superclásico, el primero de este día, es de 1982. El dúo estadounidense que arrasó con todo, Darryl Hall con John Otis con Miniature. Buenos días, buena música. Parece que fue ayer en Mía 104.1.

0: Activando esta mañana, al principio este tema era más tranqui, medio reggae, pero fue Daryl el que le dijo a John, divina la letra, che, pero esto necesita más ritmo, y así, amigos, quedó este clasicazo. A las 6 de la mañana, 9 minutos, mientras vas corriendo cortinas, prendiendo luces, calentando el agua para tomar unos ricos mates, o quizás vos sos de los que tomaste café, lo que fuera la mañana. Bueno, nosotros te informamos con las primeras noticias de este martes.
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0: Por el mes de la vacunación se pueden completar esquemas en reparticiones municipales del lunes 24, o sea, desde ayer hasta este viernes 28 de agosto, con vacunas del calendario para todas las edades. El dólar subió 13 pesos al comienzo de la semana y alcanzó un nuevo máximo, cerró su cotización a 1.530 pesos en vacunación. La divisa norteamericana escaló también en el segmento mayorista. Talleres ganaba 2-0 y Rosario Central se lo empató en el Kempes. La T lo ganaba, pero un doblete de Ángel Di María dejó todo 2-2. El equipo de Sampaoli volvió a mostrar serios problemas defensivos y apenas suma 4 puntos de 18 posibles. 6 de la mañana, 10 minutos. A esta hora, 10 grados la temperatura actual, cielo parcialmente nublado, humedad 85%, viento del sector este a 8 kilómetros por hora. Para hoy, ¿qué se espera? Cielo parcialmente nublado y una máxima de 20 grados. Quédate ahí que ya venimos con más noticias en Mía 104.1.
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0: Y a esta hora, amigos, a las 6 de la mañana con 11 minutos, seguimos compartiendo Parece que fue ayer. Y según contó el propio Cachorro López, el título definitivo de esta canción fue idea de nada más y nada menos que Andrés Calamaro, quien se ve que es bastante bueno para poner nombre a los temas. Amigos, Cachorro López, Andrés Calamaro, Himno de mi corazón. Todo el día buena música. Estás escuchando Mía 104.

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Alex Ubago, María Montero, Sin Miedo a Nada, sonando en este martes, cuando la temperatura a esta hora es de 10 grados. Y amigos, amigas, acá me parece que fue ayer, te contamos cómo va a seguir el día de hoy. A ver, según el Servicio Meteorológico Nacional, vamos a tener el cielo parcialmente nublado y una máxima de 20 grados. La verdad que ayer se puso súper linda la tarde, salvo el viento, que era como, ay, qué bajón, la verdad, que estaba muy agradable, salió el sol, la temperatura tampoco hacía un calorón ni frío, me pareció que estuvo bien. Para mañana miércoles, mínima 12, máxima 22, con el cielo parcialmente nublado. El jueves, mínima 14, máxima 22, con el cielo mayormente nublado. Son las 6 de la mañana con 20 minutos.

0: semana a Vivir Sin Aire, suena en Mía 104.1. Y hay que decir que qué bien que le quedan los martes a este club de madrugadores y buena memoria. Sí. Se nota que están ahí firmes y súper activos. Buen día para Fátima, que está desde Barrio Centenario escuchándonos. Matecito dulce por acá, nos dice, me parece estupendo. Buen día, Jonathan, ya listo para subirse a la moto, para ir al laburo. Abrígate, amigo, 10 grados. La temperatura está ahora, si bien no está helado, pero bueno, la moto seguramente se siente distinto. Buen día para Cele, desde el hospital en Naciones Unidas, arrancando este martes. Vamos, que no le queda nada a agosto, nos dice. Claro que sí, es la motivación de muchos. Buen día para vos que no dejaste todavía tu mensaje. Sí, no sé qué estás esperando. Agarrá el celular, contanos cómo estás hoy, desde dónde nos escuchás. Mientras tanto, a las 6 de la mañana con 29 minutos, nosotros, amigos, amigas, empezamos y seguimos repasando más noticias.
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0: El Papa León XIV estará en Córdoba el 10 de noviembre. El ministro de Seguridad, Juan Pablo Quinteros, detalló el despliegue que se va a llevar a cabo con motivo de la visita del sumo pontífice. La industria no repunta, la producción volvió a caer en julio y acumula una caída del 2% en el año, según la Unión Industrial Argentina. Instituto enfrenta este jueves a Platense por los octavos de final de la Copa Argentina. El partido será a las 21:15 en el estadio de Newell's en Rosario. La venta de entradas será presencial mañana miércoles de 11 a 18 en las boleterías del Monumental de Alta Córdoba. 6 de la mañana, 30 minutos, a esta hora 10 grados, el cielo parcialmente nublado, la humedad del 85%. Para hoy se espera cielo parcialmente nublado y una máxima de 20 grados. Va a estar súper agradable este martes 25 de agosto. Quédate ahí que ya venimos con más noticias en Mía 104.1.
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0: Y a las 6 de la mañana con 30 minutos llega para este club de madrugadores y buena memoria otro super clásico. Si te digo Queen y David Bowie, sabemos que nada puede salir mal. Y este tema surgió de la nada en una noche muy larga que tuvieron. Amigos, suenen parece que fue ayer, directo de 1981. Under Pressure, buenos días, buena música.

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0: Fabiana Cantilo, la Fabi, con Spaghetti del Rock, esta versión de un clásico de Divididos. Canciones para cada momento del día. 10 grados en la temperatura en Córdoba y vos. Vos estás escuchando Mía 104.1. Y hablando de que arrancó este día, sí, vamos a las calles a esta hora para contarte cómo viene el tránsito, porque sabemos que por ahí salís de casa medio jugado con el tiempo. Bueno, Circunvalación viene con el tránsito fluido. En los ingresos a la ciudad también, por el momento no están cargados. Recordá que continúan los trabajos ingresando a Belisarfield. Por ahora no hay demoras, pero con el correr de los minutos y de las horas seguramente el tránsito allí se va a demorar un toque más, ¿eh? Costanera Norte, Costanera Sur también presentan el tránsito fluido, no hay demoras. Y te digo que esta hora es una de las más lindas para ir recorriendo las calles de Córdoba. Si vos te tenés que ir a laburar, tenés que ir a hacer algún que otro trámite, turno al médico, lo que fuera, bueno, vas ahí por las calles mirando el paisaje cordobés, que es muy, pero muy lindo, y obviamente escuchando Parece que fue ayer. Hasta las 9 estamos a tu lado.
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0: Y a las 6 de la mañana con 41 minutos, si hablamos de música, hablamos de Mía 104.1. 20 grados, la máxima pronosticada para el día de hoy. Suena Jessie & Joy, Respirar.

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las 6:47 en todo el país. Los Pipitos sonando con Silencio. Del otro lado estás vos y de este, la música que te acompaña todo el día. Estás acá en Mía 104.1 y a medida que pasan los minutos, más socios se suman a este club de madrugadores y buena memoria. Buen martes. Está cortado Duarte Quiroz a la altura del shopping, desde el puente Mano hacia el nuevo centro, nos dice por acá nuestra amiga. Gracias por la info. Evitar la zona entonces Duarte Quiroz a la altura del shopping porque está cortado. Buen día, saliendo para el trabajo. A veces pienso que Mía no dimensiona lo importante que es para nosotros los fieles oyentes. Son familia. Los quiero, nos decía May. Gracias, hermosa, qué lindo mensaje. Y ustedes para nosotros también son familia, porque arrancamos juntos, nos hacemos compañía. Sandra, te mandamos un beso que nos escucha siempre. Julio dice que ahí anda, mitad despierto, mitad dormido, como todo martes, que suele costar por ahí un poquito más, ¿no? Ay, sí, cómo cuestan los martes, estás a puro bostezo, estirando el cuerpo, viendo si hay algo que lo despierte. Escucha, esta canción es para vos. 6:48, 10 grados la temperatura en Córdoba, 20 la máxima para hoy. Vamos a ponerle ritmo a este 25 de agosto. Dale.

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7 de la mañana, un minuto. Ricardo Arjona, sonando para vos acá en Mía 104.1, Me Enseñaste. Y nosotros le mandamos un muy buen día a nuestros amigos que nos escuchan desde Altagracia a esta hora. También sabés en dónde estamos y en dónde sonamos en vivo. En Tandil, en el 100.1, sí. Son muchísimos los amigos que están desde allá escuchándonos, ¿eh? En la panadería está nuestro amigo ahí desde Tandil, siempre presente. A ver, a esta hora en Tandil tenemos, bueno, está actualizado, pero se espera para hoy una máxima de 14 grados en Tandil, ¿eh? Así que ténganlo en cuenta, a ver si tenemos la temperatura. También le mandamos un beso muy, pero muy grande a nuestros amigos de Río Cuarto que nos escuchan a través del 105.1. Gracias por elegirnos cada mañana y por ser parte de este club de madrugadores y buena memoria. Estamos en todos lados, estamos a tu lado y te acompañamos, obviamente, hasta las 9 en esto que es Parece que fue ayer. Buen día. Sí. Son las 7 de la mañana con 2 minutos. Empezamos una nueva hora juntos en este martes 25 de agosto. Vengan. Pasen, pónganse cómodos que tenemos mucho para compartir. Este club de madrugadores y buena memoria está sumando socios por minuto. ¡Qué bien eso! Yo acá tengo matecito para convidarles. Está amargo, está rico, viste que le hice la montañita. De un lado vengo como poniéndole mucha onda y mucha garra al mate. Quiero decir esto, me felicito, me autofelicito en esta última semana de agosto porque vengo, viste, corriendo la yerba para un lado, dejo el huequito, así me dura un mate rico durante muchas horas. Buen día para vos que estás intentando arreglar ese pantalón que es el único del uniforme. Aguja y hilo hasta ahora, che. No sé qué te vas arreglando, pero por ahí zafa. Buen día para los que se la juegan y van a buscar a ese amiguito de los chicos para llevarlo al cole. El famoso pool. Sí, que vuelva el pool, ¿no? Así evitamos tantos autos en las calles. Buen día para vos que abriste el WhatsApp y ya tenés 50 mensajes del grupo del laburo. Y es muy temprano. Vos pensás, pero todavía no llegué. Deme tiempo a arrancar. Bueno, amigos, para todos, para todo este club de madrugadores y buena memoria, hoy es martes de función especial de los 80. Ay, estuve ahí pispeando. Unos temazos van a estar sonando, así que prepárate el café, subí un poquito el volumen y empezá a prepararte para pasarla súper, pero súper bien. Escucha, actualicemos datos del tiempo en esta mañana. Según el Servicio Meteorológico Nacional, tenemos 9 grados 5 décimos. El cielo parcialmente nublado, humedad 85%, vientos del sector noreste a 8 kilómetros por hora. Se espera para hoy una máxima de 20 grados con el cielo parcialmente nublado. Miraste el reloj. 7 de la mañana, 4 minutos, y decís, che, pero pará, es momento del superclásico. Y claro que sí, tenés razón, llega un temazo. Salió en 1977 como parte de la banda sonora de Fiebre de Sábado por la Noche. Sí, claro que sí, a ver esa sonrisa, uno de los mejores temas de la historia y además es capaz de salvar vidas. Con ustedes, los Bee Gees, Stayin' Alive. 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

0: Sí, suena y se te viene John Travolta. Mira, le mandamos un beso muy grande a Ciro, que nos dice, chicos, estoy cruzando Plaza Colón al ritmo de esta música, me creo yo, pero me parece estupendo. Es la que va, viste, con actitud a comerse el mundo. Vos toma un poco de aire porque sé que lo bailaste, que ahora te contamos las noticias más importantes de la hora.
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0: Las empleadas domésticas van a tener nuevos salarios mínimos. Para el noveno mes del año se estableció un incremento del 1,8%. Además, se va a incorporar al salario básico el 25% de la suma no remunerativa que se paga con los haberes de agosto. El gobierno vuelve a reunir a la mesa política. El encuentro será hoy a la 1:00 p.m. en Casa Rosada. En tanto que por la tarde el presidente recibirá a los diputados y senadores oficialistas. Las Leonas terminaron primeras y van por la final del Mundial de Hockey. Las dirigidas por Fernando Ferrara van a enfrentar a Australia este jueves desde las 15:30 por un lugar

0: sábado, tiempo bueno, una máxima de 20 grados, para que lo tengan en cuenta si salís de casa a esta hora. Bueno, 20 grados es la máxima pronosticada, vientos del norte con ráfagas por la tarde. Hay un ascenso en la temperatura, ayer no llegamos a 20, así que va a estar un poquito más lindo. Quédate ahí que ya venimos con más noticias en Mía 104.1.
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0: Y llega esta canción, amigos y amigas, que se lanzó hace 20 años de su disco Anoche. Canción para que hoy, sí, hoy digas, ¿sabes qué? Yo puedo con todo. Babasónicos, Yegua, esta versión en vivo suena en Mía 104.1.

104.1 y capaz te sentís medio lento, medio lenta hoy. Decís, ay, le tengo que meter, pero realmente no puedo. Así que bueno, respirar y tomárselo con calma, no queda otra. Amigos, son las 7 de la mañana con 17 minutos. De a poquito, como quien no quiere la cosa, va amaneciendo en Córdoba, ¿viste? Empieza a asomarse el sol allá muy a lo lejos. Empieza a pintar por ahí el cielo de unos colores hermosísimos. Así que si vos estás viendo el amanecer, si estás en ruta, sobre todo, mándanos fotos, porque a nosotros nos encanta compartirlo con vos, que vos nos los compartas a nosotros en realidad. Vamos a las calles de Córdoba y a esta hora ya empiezan a cargarse un poco más. Si vas por Castro Barros, en ambas manos, está cargada, no con demoras, pero sí ya hay bastante movimiento. Avenida Colón, la mano que ingresa al centro, también está cargada. Recordamos que está cortado Duarte Quirós, nos informaban desde tempranito, y estamos chequeando también acá desde Misiones un poquito antes hasta Río Negro. Esto es a la altura del shopping, así que si pueden evitar la zona, mucho mejor. Zona de Plaza España a esta hora también está cargada y con algo de demoras, así que se va levantando la ciudad y se nota en las calles. 9 grados 5 décimos es la temperatura a esta hora. Y llega esta canción, que es un temazo de Billy Joel. En la letra menciona más de 100 acontecimientos históricos que ocurrieron entre 1949 y 1989 en orden cronológico. Esa genialidad hizo, y obviamente hace referencia a Argentina. Suena en Parece que fue ayer, We Didn't Start the Fire.

0: 25 de agosto se vive a pleno. Acá me parece que fue ayer con este club de madrugadores y buena memoria. Llevas vos con el tiempo justo, pero tenés que frenar en el cajero. Y sabés que hasta ahora no hay mucha gente, así que haces rapidísimo y después seguís viaje. Se perdió un poco eso del cajero, pero cuando te das cuenta que no tenés efectivo, decís, che, alguito tengo que tener por cualquier cosa que pase. Le mandamos un beso muy grande a Lau, que nos está escuchando a esta hora de Winca Renancó a través del 100.7. Gracias, Lau, querida, por estar ahí. También Mía suena en vivo en Embalse a través del 96.1. Son muchísimos nuestros amigos que nos escuchan desde Embalse, que a esta hora tienen 7 grados un décimo, sensación térmica 5 grados 8, cielo mayormente nublado en Embalse. Se espera una máxima de 20 grados también. Y le mandamos un beso gigantesco a quienes están escuchándonos desde Cosquín con 7 grados 8 décimos a esta hora. Son las 7 de la mañana con 25 minutos.
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0: 7 de la mañana, 27 minutos, 9 grados 5 décimos la temperatura actual en Córdoba. Gustavo, te mandamos un beso muy grande. Nos mandaba una foto, dice que por Avenida Colón al 6000, mucho tránsito, sobre todo la mano que va al centro. Gracias, amigo, por estar ahí del otro lado. Yendo al trabajo, paré a sacar foto y sigo viaje. Estoy llegando a Río Primero. Nos dice Carlos que nos mandaba una foto ahí en la ruta de un amanecer hermosísimo. Gracias, en serio, por compartirlo con nosotros. Es lo que habíamos pedido, así que gracias. Luisito, te mandamos un beso también, que siempre está presente. 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
0: Se instalaron cámaras de registro automático de patentes sobre avenidas, plazas y parques de la ciudad. La municipalidad informó que el motivo oficial es emplearlas para detectar vehículos con pedido de secuestro. Los gremios universitarios vuelven a parar por 48 horas y le reclaman al gobierno que cumpla la ley de financiamiento. La Confederación Nacional de Docentes Universitarios

0: universitario va a realizar esta medida de fuerza el 27 y 28 de agosto. Los Leones vencieron a India 5-3 y se metieron entre los cuatro mejores del Mundial de Hockey. Este viernes 28 de agosto a las 15:30 buscarán el pase a la final de la Copa del Mundo frente a Alemania. 9 grados 5 décimos a esta hora en la ciudad, va amaneciendo. Se espera para hoy tiempo bueno, cielo algo parcialmente nublado, viento del norte con ráfagas por la tarde, ascenso de temperatura y una máxima de 20 grados. Y a las 7 de la mañana con 30 minutos subí el volumen porque, amigos, amigas, sí, viene la función especial de los 80.
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0: 7 de la mañana, 31 minutos. Y llega el momento de vestirse con muchos colores, de hacerse el jopo y ponerse la vincha. Porque, amigos, en Parece que fue ayer, empieza la función especial. Y la de hoy es de los 80. Media hora de canciones de los 80 en Parece que fue ayer.

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Son las 7 de la mañana, 41 minutos. Y estamos en nuestra función especial de los 80. Acá me parece que fue ayer. Y qué tema. Qué bozarrón el de Richard Marx con Right Here Waiting. Estaré aquí esperándote. Y esta canción que se convirtió en una especie como de carta de amor, que capaz vos le dedicaste, no sé, a esa persona especial, a un familiar quizás, o a un amigo que estaba lejos. Sí, es que es un clásico que trasciende generaciones y lo estamos compartiendo en esta linda mañana. Arrancábamos con George Michael, Andrew Ridgely haciendo In One, y este temazo que marcó la adolescencia de muchos. Después Michael Jackson y su inconfundible Rock With You. Ay, es que amigos, qué bien que le estamos pasando. Yo les dije, prepárense porque los 80 llegan a parece que fue ayer y no vas a querer moverte del dial. Los 80 en donde no había internet ni algoritmos, que cuando querías escuchar música tenías que esperar a que sonara en la radio, quizás sentado frente al equipo de música hasta que sonara. Y con suerte, mira, si tenías televisor, veías el video en MTV. ¡Qué épocas, por favor! La temperatura a esta hora es de 9 grados 5 décimos y seguimos con mucho más de esta media hora de los 80. Época que nuestro país dejó temazos como este. Los Abuelos de la Nada, Singa Mulán. Buenos días. 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

0: 49 minutos. Y si tenés, mira, a ver, más de 30, 40 años, seguro te acordás del video grabado en Tilcara de esta canción. Sí, Soda Stereo, cuando pase el temblor. Capaz lo veías no solo en MTV o en los programas de música, sino viste en la tele. Cuando se caía la señal satelital con Buenos Aires, porque claro, nos venía la programación de allá y en la pantalla aparecía esa famosa placa de aguarde unos instantes esperando conexión, y para no quedar en negro, el canal te mandaba video, y este video sin dudas que pasaba por ahí. La máxima para hoy, amigos, es de 20 grados. Vos quedate, que nos queda mucho para seguir compartiendo. Ya venimos con mucho más de nuestra función especial de los 80.
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0: 10 minutos nos separan de las 8 de la mañana, 9 grados 5 décimos es la temperatura, tiempo bueno para hoy, cielo algo parcialmente nublado, máxima de 20. Por acá le mandamos un beso a nuestra amiga que nos escucha de Villa de las Rosas, Pablo en realidad, que dice, y grabar la canción en un cassette, hablaban justo en o una publicidad, qué linda época. Le mandamos un saludo también a nuestro amigo Ariel, dice, lindo martes para todos, los 80, 90 también, épocas doradas, únicas. Gracias Ariel por estar ahí. Pao le dedicaba la canción de Richard Marx, que sonaba, que era un temón realmente, a quien era su pareja, que por la vida, nos cuenta, se fue a otro país a laburar, lo intentaron pero no pudieron. Te mandamos un beso, amiga. Buen día para Tefi. Temón de Michael, si habré hecho corios. Ay, qué difícil que era imitar las corios de Michael, ¿no? Además no teníamos, no sé, YouTube, pienso que podías volver a ver el video, a ver cómo era, tenías que esperar hasta que apareciera, o quizás, si entendías un poco, en un papelito te ibas dibujando los pasos, lo ibas escribiendo, porque uno se la tenía que rebuscar. Los 80 deberían estar siempre, siempre, siempre en nuestras vidas. La mejor música, nos dice Bruno. Amigos, amigas, así estamos viviendo los 80 acá en Parece que fue ayer. 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

8 de la mañana en punto. Diana Ricci, hello. Y los 80 amigos, amigas, no pidieron permiso para sonar en este martes y tampoco lo van a pedir para quedarse sonando, creo yo, todo el día ahí en tu cabeza. Así termina esta función especial de este club de madrugadores y buena memoria que la disfrutó a pleno. Vamos arriba, vení, vamos, le metamos una sonrisa. No importa que nada te lo provoque, vos sonreí y así la pasás mejor. Igual no me vas a decir que esta función especial de los 80 no te sacó alguna que otra sonrisa. Buen día para vos que todavía ni arrancaste en este martes 25 de agosto. Y buen martes también para vos, que sos parte de este club de madrugadores y buena memoria que está de tempra con nosotros, ¿eh? Buen día para los que revisaron quizás la agenda con poquísimas ganas, con las expectativas súper, pero súper bajas, porque ya estaba como el martes entregado y te diste cuenta que no estaba tan mal. Dijiste, ah, pache, para, tengo libre acá, así que bien por eso. Buen día para vos, que estás en el laburo con mate y el pedazo de bizcochuelo que te hiciste ayer, y eso también es un buen motivo para arrancar tempranito de la mejor manera. A ver, ¿se sienta o no se siente el frío en la ciudad? Está como raro. Particularmente no siento tanto frío, 9 grados un décimo, pero sabemos que es algo sumamente personal. El cielo parcialmente nublado, humedad 88%, vientos del sector noreste a 9 kilómetros por hora. Para hoy vamos a tener tiempo bueno, cielo algo parcialmente nublado, viento del norte de vuelta ahí, viste, como haciendo de las suyas, con ráfagas por la tarde, ascenso de temperatura y una máxima de 20 grados. Vamos a tener en definitiva un lindo martes en cuanto al tiempo. Y amigos, amigas, a las 8 de la mañana con 2 minutos es momento de otro súper clásico. Y como no nos alcanzó, vamos a decir, la media hora de los 80, seguimos con más temazos de esa época. Y Prince las escuchó a ellas, les gustó tanto que le mandó en cassette, sí, un cassette con dos temas para que grabaran. Y uno fue este, Banglish con Manic Monday. 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

0: Temón, Manglish, Manic Monday. Qué bien que viene, ¿no? Para el martes también, sí, porque arranca la semana, porque por ahí los martes cuestan un toque más que los lunes. Así que es una canción que te acompaña a vos mientras estás ahí con las rutinas, la tarea y todo, ¿viste? Ya estás como cansado a esta hora. Son las 8 de la mañana con 6 minutos. Hacemos una pausa en la música para informarnos.
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0: La Cámara de Prestadores de Discapacidad de la provincia de Córdoba advirtió sobre la falta de giros de fondos de la Superintendencia de Servicios de Salud a las obras sociales. El sistema, si el conflicto continúa de atención a personas con discapacidad, podría ingresar en un estado de crisis terminal. Desde hoy, el Aeroparque Jorge Newbery cerrará 3 días por obras. Será por tareas de mantenimiento preventivo en su pista principal y toda la operación se va a trasladar a Ezeiza. La medida afectará 900 vuelos y el resto de los servicios fueron cancelados por las aerolíneas. Instituto enfrenta este jueves a Platense por los octavos de final de la Copa Argentina. El partido será a las 21:15 en el Coloso Marcelo Bielsa de Newell's en Rosario. La venta de entrada será presencial este miércoles 26 de agosto de 11 a 18 en Alta Córdoba. 8 de la mañana, 7 minutos, 9 grados, 1/10 la temperatura en Córdoba. Cielo parcialmente nublado. Tiempo bueno para hoy, con algo de viento del sector norte por la tarde y una máxima de 20 grados. Quédate ahí que ya venimos con más noticias en Mía 104.1.
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0: Y avanza este martes y llega un momento esperado, me parece que fue ayer, el momento karaoke. Te la sabes de memoria y cuando la cantes seguro pensás en esa persona especial. Lo importante acá no es afinar, sino sentirla. Ricky Martin, te extraño, te olvido, te amo.

8 de la mañana, 14 minutos. Coti sonando con ¿Dónde están, corazón? Y atenti, porque vamos a las calles de Córdoba para contarte a esta hora que está bastante demorado, sí. A salir con paciencia, con tiempo también, pero sobre todo paciencia. General Paz, desde Dean Funes, mucha demora hasta Boulevard San Juan. Después Humberto Illia, ahí casi Sabatini, Humberto Illia con demoras. Plaza España presenta demoras a esta hora. Costanera Norte con demoras por tramos. Octavio Pinto, súper demorado también desde Emilio Carafa, así que por favor a manejar con cuidado. 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

0: En Mía 104.1, la radio de la música. 9 grados un décimo, la temperatura actual en Córdoba, 20, la máxima pronosticada para el día de hoy. Buen día, buen martes, Kevin, ¿cómo estás?
1: Buen día, querida Alex, muy bien, acá ya ready para empezar este día.
0: Bueno, ya arrancó, sí, acá con el Club de Madrugadores y Buena Memoria, te digo que estamos... Mira cómo te
1: a pleno,
0: hitazo
1: tras hitazo.
0: Sí, tal cual, venimos de la función especial de los 80, que la pasamos súper, pero súper bien. Y yo te quiero preguntar a vos y a todos los que están del otro lado, porque no sé si les pasará lo mismo, pero la verdad es que no puedo dejar de asombrarme con toda esta moda de famear aura. Qué difícil que es la palabra famear.
1: ¿Cómo es?
0: Farmear.
1: Ayer escuché a uno que decía framear, no, farmear. Sí, claro, farmear, es un término que viene de los videojuegos. Sí. Cuando juntás, bueno, el aura que ya en realidad hace rato empezó, pero bueno, ahora hace una semana más o menos explotó. Y esta canción que está sonando por todos lados. Vas en el bondi, vas en la calle, estás esperando a alguien y escuchás a alguien que está mirando un video con esta canción, ¿no? Por todos lados.
0: Y vos sabés que está viendo alguna batalla de farmear aura.
1: Batalla de farmear aura, chicos, ¿hasta dónde llegamos? Hablando de eso, me crucé con un video que decía que en mis tiempos no farmeamos aura, pero bailábamos estilo flogger.
0: Claro.
1: ¿Te acordás?
0: Esos pasitos.
1: Yo se los mandé a un amigo que tenía los pasos. A día de hoy, tal vez vamos a un boliche y lo sigue tirando. Pues recuerda 2009, 2010, por ahí.
0: Sí, más o menos. Es que claro, los años pasan, las modas cambian, pero hay cosas que te quedan marcadas para siempre. Ahora es farmear aura y todos los millennials, o sea, me incluyo como, ay, ¿qué hace la juventud? ¿Qué hace la juventud? Pero bien que yo en mi juventud también estaba ahí en, no sé, era flogger, ¿viste? Así estos pasitos que vos decís.
1: Ah, ¿vos fuiste flogger?
0: Farmeaba un poco, farmeábamos aura desde otro lugar.
1: Quiero ver esa foto. Yo también fui, no sé si flogger, pero un poco el look lo tenía con el flequillo largo. De hecho, el otro día me crucé con un video que le decían a Beto Casella, fue a la mesa de Mirtha Legrand, y le pedí a Mirtha que farmeara aura. Y Mirtha dijo, no. No, de ninguna manera, no, yo no voy a hacer eso. Le insistieron y, bueno, se quedó con su época. Seguro que en tu juventud también había algo que hacías y que hoy, visto desde afuera, da un poquito de vergüenza, ¿viste?
0: No, Kevin, no te lo permito. En este Club de Madrugadores y Buena Memoria, nada da vergüenza. A ver, vamos por ahí, me gusta. Con la musiquita que sonaba recién ahí en el bondi, en el trabajo, en tu casa, en donde estés. En mi juventud... no se farmeaba aura, pero ¿qué cosa hacían? Eso que era, viste, re común y que estaba de moda. Ya mismo, al 351-222-1041. Contanos.
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0: 20 grados en la máxima pronosticada para el día de hoy, con el cielo parcialmente nublado. A esta hora, amigos, 9 grados un décimo y seguimos en Mía 104.1. Marcela Morelo, ponemos de acuerdo.

0: Estar junto a Julieta Venegas haciendo chau, disfrutas acá en Mía 104.1. Guardaste el celo en la mochila, no sabes qué hora es, tranca. 8 de la mañana, 28 minutos. 9 grados un décimo la temperatura en Córdoba. Y en mi época, Farmer Aura era qué cosa. Eso queremos saber. ¿Quién está por acá? Hola.
1: Hola, Radio Mía. Hola, chicos, ¿cómo están?
2: Bueno, hola.
1: En mi época, tener el BlackBerry era cambiar agua, o el Motorola V3, o ir con tu auto y acelerar donde había mucha gente. Les mando saludos.
0: Es verdad, viste que pasa igual, ¿no? Que muchos ahí de los que empiezan a manejar y tienen auto y los tunean un toque, pasan en Villa Allende por el poli. Van pasando la vuelta claro. Por el poli, van lento y van como acelerando y vos ves que todos los otros jóvenes los miran como, wow, qué auto.
2: Con cara de cuánto aura que tengo y haces... Y ahí, bueno, todo sí. El mundo se da vuelta, ¿no? Como para no llamar la atención, para variar.
0: Eso fue.
2: Que nos dice, chicos, en mi juventud, no se farmeaba aura, pero bailábamos flogger y encima practicamos los pasos antes de salir. Me los imagino ahí frente al espejo, ya luqueados con los chupines, ¿te acordás? Los pantalones chupines, la zapatilla de colores y ahí tirándose los pasos flogger.
0: Era todo mucho color, porque viste que el pantalón era rojo, sí. Azul, era...
2: No se
0: era...
2: ha perdido el color.
0: Se ha perdido el color. La vida ha perdido color. Necesitamos que pasó? Vuelva. Lu sí. Dice, mi juventud no se farmeaba aura, pero sí tenías un fotolog con 20 firmas en una foto, ya caminabas distinto por la vida, dice por acá.
2: Claro. Era como tener ahora 100 likes en una foto, ¿no? Que te sentís micro influencer. Fede dice, en mi juventud no se farmeaba aura, pero poníamos un celu al lado del otro para pasarnos la canción por Bluetooth, nos pone así, Bluetooth.
0: Bluetooth.
2: Me encanta. Es verdad, lo tenía que pegar porque... Si no, se perdía la señal, si te alejabas.
0: Pero era un
2: metros.
0: Segundo, sí, era muy poquito. O sea, tenía que realmente estar pegado, casi con cinta, te digo, para pasarte una canción. Carla dice, mi juventud no se farmeaba aura, pero grabábamos las canciones de la radio en cassette. Y si el locutor hablaba arriba del tema, había que esperar todo el día para intentarlo de nuevo. Ay, amigos,
2: y cuando
0: amigas.
2: Cuando lo lograba de grabar la canción completa, ahí tenía mil de aura, Carla.
0: Dijo tal cual, dijo, porque esto es por puntos, ¿no? Como va subiendo de auras.
2: Claro, claro. Podés tener más mil de aura o menos mil de aura. Tal vez perdés la batalla y quedás atrás.
0: Ahí está. Mira, ahora, chicos, en mi época, farmear aura era llamar a una radio y que pasaran el saludo al aire y otros te escucharan.
2: Bueno, ahí la estamos verdad. Saludando a nuestra amiga. Está farmeando aura.
0: De Maxi Kiosco. ¿Cuántos puntos tiene de aura? ¿O cuántos
2: yo
0: auras?
2: Yo creo que tiene más de 1500, ya está, olvídate, está por arriba de la nube.
0: Nuestro amigo que hablaba del BlackBerry, en mi época, farmear aura, era tener, viste que cuando te pasabas el pin de BlackBerry para mandarte mensajes,
2: claro.
0: Era como...
2: Yo no llegué a tenerlo, pero estaba el BBM, ¿no? Que era el chat privado de BlackBerry, como ahora WhatsApp.
0: Ay, él como sabe, yo con el pin de BlackBerry, era, pásame tu pin. Y estoy segura que eran 6 números, onda, ponele 1, 2, 8, 7, 6, 5. Y te lo pasaban y como que de pronto tenías esa comunicación interna y eras como, ojo que estoy farmeando aura,
2: un poco de respeto, era como saberse el DNI casi el número de BlackBerry.
0: Tal cual, hola chicos, me acuerdo que en mi juventud pasábamos canciones con el cel por infrarrojo, allá por el 2004, nos dice Cristian. Amigos, eso queremos saber, en tu juventud, en mi juventud, no farmeábamos aura, pero hacíamos, ¿qué cosas? Contanos.
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0: Y a las 8 de la mañana con 32 minutos es momento de otro súper clásico y nos vamos a 1997. Seguro pensás que esta canción es de ella, pero no. Torn en realidad es una versión que ella hizo tan propia que creemos que le pertenece. Amigos, Natalie Imbruglia en Mía 104.1. Esto es Parece que fue ayer.

0: Shakira, ¿dónde están los ladrones? Suena a las 8 de la mañana con 41 minutos. 9 grados un décimo la temperatura en Córdoba. Ya amaneció, sí, el cielo está ahí parcialmente nublado, 20, la máxima pronosticada para el día de hoy. Nosotros queríamos saber qué era eso de farmear aura en tu juventud. Mira por acá, nuestro amigo nos dice, Marcos, ahí está. Chicos, buen día, en mi época no farmeábamos aura, pero yo tenía un Fiat 128 y ABA. Eso sí, que era farmear y mucha aura. Los escucho siempre que iba a la radio los 80 y nos mandaba una foto de el Fiat que tenía rojo. Claro, con eso farmeabas aura,
1: Ahí está. Olvídate. Además, claro, si tenías la suerte, o no sé si la suerte, la chance de tener tu auto, farmeabas aura, digo. Pasabas a buscar a quien quieras, a tus amigos, a cualquier lado. No le tengo que pedir absolutamente a nadie. Ceci, hola chicos, acá de Joffre. En mi época, farmear aura era encontrar trabajo en los clasificados del diario.
0: Claro. Claro, es verdad.
1: O encontrar tu nombre también ahí.
0: Es verdad, en la guía, viste la guía telefónica. Si se aparecía ahí tu familia, era como, wow, ya estoy ahí. A ver, ¿quién está por acá? Hola.
2: Hola chicos de Radio Mía. Mi nombre es Silvia. Mi época, bueno, obvio, no existía farmear aura, pero para mí era estrenar algo nuevo para ir a bailar al boliche. Y por supuesto, los pasos se practicaban cuando veías a alguien que hacía un paso nuevo. Te ibas al baño de mujeres y ahí lo practicabas. Y después salías frente al espejo, por supuesto. Y salías, y bueno, eras lo más la reina de la noche, prácticamente. Así que eso era, calculo, farmear aura.
0: Sí, sí.
2: Besos.
1: La amo.
0: Olvídate, me imagino, o sea, entrando en el boliche.
1: Me la imagino.
0: Al baño. Y ahí sí, tirando los pasos y decir, ¿qué hace? Y después iba y rompía la pista. O sea, si eso no era farmear aura, decime qué es.
1: Me tenté, me la imaginé ahí en el baño frente al espejo, entra alguien justo en ese momento. ¿Qué haces? Estoy ahí practicando los pasos.
0: Qué locura.
1: Después dice, salí y me sentía la reina de bolita. No, la quiero. Sí, me encantó.
0: Tal
1: me
0: cual.
1: Encantó.
0: Mira, Sandra. Dice, me reía de los que farmean aura hasta que recordé que a mis 16 años andábamos con chupetes de acrílico como collares y chapitas de latita colgadas como aro. Tiene razón. No, cuando uno, viste, pasa esa época, después lo ve como lejano y dice, ay, ¿qué hace esta juventud? Pero nosotros tal cual, usamos chupete de collar.
1: ¿Sabés cuando farmeamos aura también? Cuando éramos chicos, no sé, 10 años, y salíamos a vender algo, no sé, porque había que matar el tiempo, hacías alguna pulserita, tal vez hacías algún collar, salías a venderlo al barrio o a la calle esperando que pase alguien, te la compraba, no sé, por 2 pesos, sin importar la plata, y ya sentías que farmeabas aura al 1000.
0: Sí, limonada, viste, capaz que tu abuela tenía un limonero que daba limones, pero troquero, entonces agarraba de pronto y te ponías a hacer limonada y ahí dabas en la calle limonada, qué sé yo, pienso.
1: Claro.
0: ¿No? Sí. En mi época no farmeábamos aura, pero ¿qué hacíamos? Cuenten.
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8: A las 8 de la mañana con 46 minutos en la ciudad está en movimiento y junto a Montironi te contamos el estado del tránsito. A esta hora tenés que saber que las calles en Córdoba vienen cargadas y con demora cada uno de los puntos de la ciudad. Así de modo general te cuento eso. Ahora, en circunvalación viene con el tránsito fluido, ingresando por Rafael Núñez presenta algo de demoras, al igual que ingresando por Monseñor Pablo Cabrera, ténganlo presente. Plaza España a esta hora presenta demoras, Ambrosio Olmos presenta demora, Poeta Lugones también está cargado y con demoras a esta hora Estrada, así que a llenarse de paciencia si vas por ahí. Microcentro de Córdoba, General Paz Colón con demoras, Maipú, Chacabuco también con demoras a esta hora. Duarte Quirós presenta el tránsito bastante fluido, estaba demorado al principio, había cortes, pero se ve que ahora ya no están más. Ingresando por Armada Argentina está con demoras. Vélez Arfield también está cargado y con demoras. 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

0: las 8 de la mañana con 51 minutos suena Zoe Gotuso, No hay nadie como tú. Y esta es la canción que te hace viajar y que puede ser tu pase para disfrutar de una semana inolvidable en el exclusivo Alma del Lago Suites and Spa, un hotel 5 estrellas a orillas de Nahuel Huapi, unas habitaciones con una vista increíble, también todo, no sé, te vas a la piscina climatizada y tenés ahí de fondo el Nahuel Huapi. Bueno, agenda la canción, Zoe Gotuso, No hay nadie como tú, y la fecha de hoy, 25 de agosto, ¿por qué? Porque no queda nada, el 28 de agosto te la vamos a preguntar. Cumplimos años y el regalo te lo llevas vos y ahora te vas a Bariloche y esta estadía puede ser tuya. Me imagino que venís anotando las canciones que te hacen viajar. 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

0: 9 de la mañana en punto, queridos amigos y amigas, así a puro ritmo, farmeando aura. Nosotros nos vamos, llegamos al final de Parece que fue ayer. Se espera para hoy una máxima de 20 grados con el cielo parcialmente nublado. A esta hora, a ver si tenemos actualizados ya los datos del tiempo. 9 grados un décimo es la temperatura en Córdoba. El cielo sigue parcialmente nublado, ojalá que el sol haga de la suya, sobre todo más a la tarde. Recordá que va a haber viento del sector norte, lo cual seguramente va a ser como que no disfrutemos tantísimo la tarde, pero uno nunca sabe. Nos vamos. Nos reencontramos con Parece que fue ayer mañana a las 6 de la mañana. Ahora se quedan con Kevin y la mañana de Mía. Chau, chau a todos y a pasarla muy bien.
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2: Pam, pam, pam. Buen día para todos, amigos, amigas. Bienvenidos a este martes, martes 25, 25 de agosto. Empezamos a despedir este octavo mes del año a las 9 de la mañana, un minuto. Y yo quiero decir que acá el que realmente farmea aura no somos nosotros, sos vos el que farmea aura, que estás todos los días tempranísimo, que madrugás, que haces ese esfuerzo de salir de casa cuando todavía es de noche. Lo cierto es que ahora está amaneciendo un poco más temprano, así que esos rayos de sol, bueno, sol que ahora está oculto un poco por las nubes, pero está queriendo ahí asomar. Como nos decía Alex, nos espera un martes con sol hoy por la tarde. En este momento la temperatura en la ciudad 9 grados a esta hora, la sensación térmica más baja 7 grados 7, así que el frío que se siente, amigos, a ponerse abrigo porque lo van a sentir por la tarde 20 grados, así que la cosa va a cambiar, vamos a estar rozando los 20, es lo que nos adelanta el servicio meteorológico. Ojalá que sí, ojalá que se cumpla. Hablando de eso, ¿qué te gustaría que pase hoy? ¿Tenés algún mini objetivo para el día? No sé, que no haya cola en ese trámite que tenés que hacer hoy, que a veces hay tal vez una cuadra de fila y decís, acá voy a estar una hora esperando, y decís, hoy llego y quiero que esté totalmente liberado. Qué lindo cuando pasa eso. Tal vez que el bondi llegue al toque, que llegás a la parada y ahí no tenés que esperar ni un minuto, pasa los 10 segundos, pocas veces pasa, pero tal vez hoy es el día. O no sé, encontrarte plata en la calle, en una de esas, me decís vos, aunque sean 100 pesos, ¿no? Bueno, ¿qué te compra con 100 pesos? No es un caramelo, ni siquiera un caramelo, ¿no? Bueno, pero qué sé yo, se agradece encontrarse algo. 9 de la mañana, 3 minutos, 351-322-1041, por ahí me podés ir contando desde dónde te sumás, y justamente esto, si tenés algún mini objetivo por el día, por más chico que sea. Empezamos, si hablamos de música, hablamos de Mía 104.1, Alejandro Sanz, que empieza a ponerle ritmo a este martes con El alma al aire.

0: 9 de la mañana, 12 minutos. Te quiero igual, nos dice Andrés Calamaro. Las canciones de siempre suenan en la radio de la música. Estás escuchando Mía 104.1. Lo queremos igual al martes, aunque cueste un poco más que el lunes para algunos. Cada día tiene su lado positivo, amigos. Vamos. Estás despertándote recién ahora. Estás arriba desde las 5 o 6 de la mañana. Acá recibimos a todos. Buen día. 9 grados la temperatura, máxima de 20. Para hoy va a estar parcialmente nublado. Hoy sí vamos a ver el sol en la ciudad, amigos.
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0: al día, tus canciones suenan acá en Mega 104.1, No Doubt con Don't Speak, No Hables. Viste que están esas mañanas en las que te despertás con ganas de que nadie te hable, nadie te dirija la palabra, para que por lo menos me tome un mate, un café, decís, y ahí sí te hablo una hora de corrido, pero ahora no es el momento, decís vos, ¿no? Bueno, puede pasar. Che, hoy este martes, este 25 de agosto, es el día del peluquero. Feliz día a todos los peluqueros y peluqueras que siempre nos escuchan en su local, que están poniéndole ritmo ahí mientras van cortando cliente tras cliente. Quiero saber historias de peluqueros, ¿eh? Si nos están escuchando, nos pueden contar al 351-222-1041, qué sé yo, algún corte extraño que les pidieron, algún famoso que, bueno, siempre, ¿no? Que les muestran la foto y le dicen, quiero el corte de esta persona, por favor, pero no sos esa persona, dale, media pira.
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8: Param, pam, param, 24 minutos pasan de las 9 de la mañana. Sube un poco más la térmica, 8 grados 3, la temperatura está en 9, 3 y la humedad alta, 89% a esta hora. Bueno, datos amigos para tener en cuenta para las empleadas domésticas, se fijó el acuerdo salarial hasta diciembre. Esto es con una suba del 1,9% en agosto y aumentos del 1,7% en octubre, después 1,6% en noviembre y otro 1,6% en diciembre. Además, les cuento que a media mañana va a haber cortes en rutas de las altas cumbres a la altura de Niña Paula, así que piden reducción de la velocidad para tener precaución por la reducción de la visibilidad. 9 de la mañana, 25 minutos. 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

cómo está el ritmo de los Decadentes, ¿eh? Te suben cualquier fiesta, de un minuto para el otro. Escucha lo que son esas trompetas, por favor. Con la voz de la mexicana, de Julieta Venegas, creo que sigue viviendo en Argentina. Habría que buscar ahora, pero vivió mucho, mucho tiempo en Buenos Aires. No me importa el dinero, canciones para cada momento del día. Estás escuchando Mía 104.1. 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Esto es White Flag.

0: Linda versión en vivo de Los Cafres. Casi que me pierdo en este martes a las 9:49 de la mañana. Suenan tus canciones en la radio de la música. Estás en Mía 104.1. Che, le queremos dar la bienvenida hoy en este martes a los amigos de Rafaela que se suman a la familia de Mía. 10 grados 3 por allá, cielo parcialmente nublado. Nos escuchan en el 106.7, así que bienvenidos amigos de Rafaela a la radio de la música. Espero que sea el primer día de muchos que nos escuchen. Ya saben, si van a Rafaela por alguna de esas cosas, si van de paseo, nos pueden escuchar también a través del 106.7.
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4: 9 minutos para llegar a las 10 de la mañana. La ciudad está en movimiento en este martes y junto a Montironi te contamos el estado del tránsito. Les recuerdo que a media mañana vamos a tener un corte en la ruta de las Altas Cumbres. Esto es a la altura de Niña Paula, así que piden reducir la velocidad en esa zona. En cuanto al centro cordobés, a esta hora tenemos demoras en la Cañada y Boulevard San Juan, también en Humberto Primo a la altura de Nicolás Avellaneda, Boulevard Castro Barros en zona norte con demoras a la altura de Famatina, y en cuanto a Plaza España, viene complicada a esta hora la Lugones y también la Ambrosio Olmos, así que paciencia si recién estás saliendo de casa. 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

0: con este clásicazo de Reo Speedwagon, In My Dreams. Nos metemos en las 10 de la mañana, amigos, amigas. Dejamos atrás las 9. 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En mis sueños se llama esta canción. ¿Sos de soñar a la noche o no? Tal vez sí, pero no te acordás. A mí pasó la semana pasada, tenía noche tras noche soñando, que no me suele pasar, pero viste que hay momentos en los que tal vez estamos más inspirados mientras sean cosas buenas. Tal vez hay algún sueño que no quiere aparecer, termina apareciendo y no te despertás de la mejor manera. Viste que también tienen eso los sueños. 10 de la mañana, un minuto en todo el país.
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0: Buen día para el turno de las 10, los que recién acaban de sumarse a la radio de la música. Acá estábamos, amigos, empezando este martes, este 25 de agosto. Buen día para todos los que recién acaban de sumarse a la radio, los que están preparándose ese mate. ¿Son de ponerle algo al mate? ¿Le agregan algún condimento, algún jengibre? Yo no, la verdad que por lo menos no lo probé. Hace mucho lo probé, pero no me la juego. La verdad prefiero así el mate tradicional. Tal vez compartís mate con alguien de laburo, decís, bueno, le pongo un poquito de edulcorante, de azúcar, porque la otra persona no lo tolera amargo. Yo antes lo tomaba dulce, ahora me acostumbré a tomarlo amargo y la verdad que es riquísimo, energía necesaria para empezar este martes. Tal vez vos decidís desayunar con otra cosa, con algún té, con un café, lo que sea, pero algo calentito para hacerle frente a este frío, amigos. En la ciudad 9 grados 3 la temperatura, 8.3 la sensación térmica. Se va a poner lindo este martes, porque la máxima para hoy es de 20 grados y va a estar parcialmente nublado. Así que hoy sí vamos a ver el sol radiante en la ciudad. Bueno, ya salió hace rato, ¿no? Ya se asomó el sol, así que nos cambia completamente la energía, como con cada una de estas canciones, que esto recién empieza, amigos. Prácticamente nos quedan 3 horas de mucho, pero mucho más. 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Y además, atención, el millón de pesos de Cetrogar. Seguimos. Todo el día buena música en Mía 104.1. Buen día.

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0: Es encontrar en alguien lo que...
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temazo de Razor, A Little Respect, a las 10 de la mañana, 16 minutos. Cada canción es un momento de tu vida. Todo el día escuchás Mía 104.1. ¿Te acordás cuando sonaba esta canción? Año 1988. ¿Qué digo sonaba? Cuando suena. Son esas canciones que nunca van a pasar, que quedan en el recuerdo de todos nosotros y que nos hacen viajar en el tiempo. Esa es la idea de la música, amigos, amigas. Beso grande para Debbie, que dice: para mí el mate gaucho es amargo fuerte, hasta que queda solo palo flotando. Gracias por hacerme compañía acá trabajando junto a ustedes. Vamos todavía, Debo. Claro, hay uno que no les importa, si está lavado lo siguen tomando, tomando y tomando, hasta las 5 de la tarde tal vez, ¿no? Bueno, atención, amigos, data importante: en el mes de la vacunación se pueden completar esquemas en repartición.

municipales. Hoy martes, en la Dirección de Especialidades Médicas, en el centro, esto es de 10 a 18 horas. Seguimos con Sebastián Yatra, Disco Rayado.

0: 10 de la mañana, 23 minutos en todo el país. Del otro lado estás vos y de este la música que te acompaña todo el día. Estás en Mía 104.1. De los pies a la cabeza. Maná, la banda mexicana que va a venir este año a nuestro país, ¿eh? ¿Cómo están los hinchas de Talleres? Quiero saber yo. Ayer jugaron en el Kempes contra Rosario Central. Venían ganando 2-0 con goles de Agustín Álvarez Martínez y de Valentín de Pietri. Después apareció Di María haciendo el empate 2-2 para Talleres y Rosario Central. 10 de la mañana, 24 minutos, hasta la 1 de la tarde. Estamos con muchas más canciones, amigos, así que quédense con nosotros.
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4: 10 de la mañana, 26 minutos de este martes. Acá seguimos juntos en la radio de la música. Aparece nuestra amiga Sonia que dice: querido Kevin, feliz martes. La verdad que yo soy hincha de Talleres, pero le hicimos un partidazo. Espero que sea así, que sigamos así. No te olvides que estábamos jugando frente a Ángel Di María y la verdad que es un campeón mundial. Claro, hay que tener un poquito de respeto. Beso grande también para María Emilia. Son mi compañía mientras trabajo en mi casa, tomando unos ricos mates. Ahí nos manda la foto y tejiendo ahí con su máquina. Nos manda el nombre de su emprendimiento, que se llama Warmi Deco. 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

día, tus canciones suenan acá en Mía 104.1. Lars Berkley con Crazy. A las 10:36, María Pía, que se suma desde Argüello. Hoy es el cumple de mi amor, dice, de mi vida, Mateito, que cumple 5 añitos. Qué lindo, feliz cumple para Mateo. 5 años, qué linda edad, ¿no? Bueno, también que tal vez vos prefieras otra edad. 10:36, David Bisbal, esto es Hasta el Final en Mía 104.1.

0: otra oportunidad. La última lágrima de Memphis, la blusera. Clásicos que son parte de tu historia. Los escuchás acá en Mía 104.1 en la radio de la música. 10:43 de la mañana de este martes. Alex, ¿cómo estamos? ¿Cómo venimos?
1: Muy bien, acá disfrutando de este 25 de agosto. Una mañana que está, te digo, muy, pero muy agradable. ¿Viste? Una linda mañana para caminar el centro, por ejemplo.
0: Sí, se puso lindo. Se puso lindo, a diferencia de ayer, hoy máxima de 20. En este momento la temperatura, 10 grados. 10 grados, pero
1: está lindo.
0: Sí, ya nos vamos acostumbrando un poco, van llegando, ojalá, los días primaverales. ¿Qué nos falta? Un poco, sí, casi un mes nos falta para la primavera, en calendario. Tal vez se adelanta, tal vez llega antes en cuanto a temperatura.
1: Ojalá.
0: Bueno, vos sabés que he estado viendo por acá que la famosa pelota de la mano de Dios de Diego Maradona fue subastada, pero no por $100. ¿Sabés por cuánto?
1: ¿Por cuánto, Kevin?
0: 3.035.000, vamos a decirlo bien, 3.350.000 dólares. Una pelota, ¿podés creerlo?
1: Una locura, pero igualmente pienso que está bien. Porque no es cualquier pelota, Kevin. O sea, tiene una historia encima, ¿entendés? Esa pelota no es solo una pelota de fútbol con la que jugó Maradona. Es la pelota de fútbol que vale muchísimo más, ¿no? Todo su significado que tiene atrás, no solamente el objeto en sí.
0: Me animo a decir la pelota más famosa de la historia del fútbol, podemos decir.
1: Sí.
0: Si es que la hay. Si es que hay un ranking de pelotas famosas.
1: Sí, sí,
0: me acuerdo hace unos meses, cuando se había cumplido el aniversario de ese gol, justamente que Claudia, la Tata, había salido con la remera original de Maradona, de esa época, la remera con la que había metido el gol, la habían mostrado en la tele. Le preguntaron si la subastaría, ella dijo, no, de ninguna manera, esta me la guardo para mí. De hecho, tenía la marca de barro ahí de
1: claro, sucia, así como estaba, se terminó de usar y así le guardó. Es que esas son las verdaderas
0: reliquias. No se toca para nada.
1: Claro, todo lo que Maradona tenía puesto en ese partido, me imagino que debe ser toda una reliquia. La pelota, la camiseta, el short, las medias, los botines, de un arito también va, porque todo significa.
0: Todo vale millones y millones. Pienso de acá 20 años las remeras o lo que usaban los campeones del mundo en 2022. También va a valer esa plata. Y pensaba en eso, porque todos tenemos en casa algo que quizás para otra persona no vale nada, pero que para nosotros es imposible de reemplazar, ¿viste? Que tal vez va tu hermano, tu viejo, alguien a tu casa y te dice, che, ¿para qué guardás esto? Dale, tíralo.
1: Puede ser, no sé, me imagino una foto, ¿viste? De esas fotos que están como rotas ya, ¿viste? Medias despintadas, que se le ve el color, pero vos ahí la tenés. Una carta, un regalo que le daste que nunca usaste.
0: Sí.
1: Lo tenés como en la cajita de terciopelo, quizás una cadenita de algo, ¿viste? De oro que te dieron cuando recién nací. Y decís, ¿para qué tengo esto? Pero ahí está, lo tenés guardado. Ese objeto que está guardado hace años y que no regalarías ni venderías por nada del mundo. Las copas de cristal de tu abuela, por ejemplo.
0: Sí, también es verdad. Acumulan, de la abuela debe haber un montón de cosas. Un montón de reliquias que uno guarda. Como vos decías, muchas cosas que la gente no las saca de la caja porque pierden valor, ¿viste? Tal vez para coleccionistas. Así que queremos saber hoy, ¿cuál es ese objeto que tenés en tu casa que no regalarías ni a palos, no venderías por nada del mundo? Así, bueno, capaz si te ofrecen la plata de la pelota de la mano de Dios, decís, lo empiezo a pensar un poquito, ¿no? 3.500.000 de dólares. ¿Cuál es ese objeto que no querés regalar para nada? Contanos, 351-222-1041.
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0: 11 minutos para llegar a las 11 de la mañana. La ciudad está en movimiento. En este martes ya se siente las complicaciones en el centro cordobés. Y junto a Montironi te contamos el estado del tránsito. Tenemos a esta hora demoras en la Ambrosio Olmo, llegando a Plaza España. También a esa altura hay demoras en Chacabuco y en Avenida Poeta Leopoldo Lugones. Nos vamos hacia La Cañada, demoras a la altura de Pueyrredón, también de Boulevard San Juan y de Colón. En cuanto a Costanera Norte, está complicada a Puente Centenario y también llegando a Puente Alvear. 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

0: Stevie Wonder, I Just Called To Say I Love You. Las canciones de siempre suenan en la radio de la música. Estás escuchando Mía 104.1. Hablando de música, sabés que vas a los mejores shows internacionales con Mía. Después de 7 años, ¿sabés quién regresa a la Argentina? El mismísimo Ed Sheeran. 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Ya te vamos a contar cómo tenés que hacer. Ed Sheeran en Argentina, vas con Mía 104.1, la radio de la música. Y a las 10:58 seguimos hablando, Alex, de ese objeto, esa reliquia que tal vez vos tenés en tu casa y que no querés regalar ni vender, pero ni a palos. Y muchas cosas que nos han dicho ustedes. A ver, buen día.
1: Yo lo que no tiraría, lo guardo siempre como reliquia, son las carpetas mías de jardín. Yo ya tengo 51 años, pero lo sigo guardando, un tesoro muy grande. Y eso sí que no lo tiraría.
0: No me vayas a tocar la carpeta del jardín, dice Mónica. ¿Sabes que yo también guardo las cosas de hace mucho tiempo? Nostálgicos estamos.
2: Yo de jardín no, pero de la secundaria sí quiero tener algo. De la
0: claro,
2: secundaria
0: está bueno
2: tengo
0: guardarlo,
2: apuntes, carpetas enteras. De
0: después le mostrás a tu hijo, a tus hijos. Che, mirá cuando yo tenía 15 años, 10, lo que hacía.
2: No, sí, una locura. Hola chicos, tengo un mantel muy guardado por mi abuela. Está gastado, pero lo guardo como un tesoro, nos dice Alicia.
0: Muchas cosas de abuela, como decíamos. Hola chicos, el objeto que nunca quisiera regalar es una guitarra que me compró mi papá cuando era chiquito. Ya no toco, pero me da gracia porque yo quería una eléctrica y él me compró una criolla, así que la guardo con mucho cariño. Bueno, pero es una guitarra, en fin,
2: ¿no?
0: Lo que importa
2: para
0: es
2: eso,
0: el gesto. Claro, que lo valore, por favor.
2: Y sí, por eso ahí lo tiene guardadito, como una reliquia. Sabri dice, el otro día encontré un cuadernito que le escribía todos los días a mi papá hasta que tuve 18 años. Le decía, hola papi, te quiero mucho, soy Sabri, tu hija, tengo tantos años, como si no viviera con él. Pero está guardado con dibujitos y lo tengo en mi casa.
0: Qué lindo, después no te olvidas más de esa cosa, está bueno guardarla. No tampoco el otro extremo de acumular y acumular como tal vez a veces yo hago, hay que saber desprenderse un poco de la cosa, pero alguna cosita te podés guardar como para tenerla ahí de recuerdo. Ustedes nos siguen contando, al 351-222-1041, ese objeto que tienen en su casa y que no regalan ni venden para nada. Ya a las 11 de la mañana, de este martes. ¿Cómo va avanzando el día? Por favor, mira, tenía que mirar la hora porque ni sabía que estábamos en las 11 ya a esta altura. Nos metemos así en la segunda parte de la mañana de Mía. Nos quedan 2 horas con lo mejor todavía, Además de temazos, mira, te cuento. Vamos a escuchar a los Cadillacs, vamos a escuchar a King, Luis Miguel, Fabi Cantilo. 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Subimos la temperatura en este martes. El termómetro va subiendo, 10 grados 7, máxima de 20 para hoy, va a estar parcialmente nublado por la tarde. Llega él, Cristian Castro, no podrás.

0: 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Vos sabés que va a ser un día lindo hoy. Los Fabulosos Cadillacs. ¿Cuál es ese objeto que no tirás para nada, que no regalás, no vendés? Liliana dice, yo no tiraría una toalla que era de mis tatarabuelos. Tiene más de 150 años. ¡Fua! Tatarabuelos, ¿eh? No todo el mundo tiene algo de los tatarabuelos. Marie dice, yo no puedo tirar el pie de cama que tejió mi nona y la sillita de Navidad. Regalos que tuve a mis 5 años, hoy tengo 59 y ni loca me desprendo. Con un corazón nos manda Mariel de San Francisco. Muchos recuerdos, mucha nostalgia, amigos. 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

0: 11:18. En la radio de la música suenan tus canciones. Mía 104.1, este temazo de Camila que lo andamos cantando. Todo cambió. Viste, cuando entras a un comercio tal vez a comprar algo y está sonando un temazo como este, es inevitable cantarlo. Bueno, atención amigos, ¿saben qué? 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Además, traslados, con Río Uruguay incluido, para 2 personas. ¿Qué tenés que hacer? Es muy fácil. En un rato, cuando suene Brujería de Los Tipitos con Pau Donés, tenés que comunicarte rápidamente al 351-222-1041 por teléfono. Tenés que llamarnos, no por mensaje. Salís al aire y vamos a jugar a palabra prohibida. 5 preguntas te voy a hacer yo. Hay una palabra que no tenés que mencionar. Si no la decís, estás a un paso nada más de que este viaje sea tuyo. Cumplimos un nuevo año juntos y el regalo es para vos. 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
9: 22 minutos pasan de las 11 de la mañana, la ciudad está en movimiento. Hoy junto a Montironi te contamos el estado del tránsito. Les recuerdo que hay un corte en la ruta a las Altas Cumbres, atención si tienen que ir para esa zona, esto es a la altura de Niña Paula, así que piden reducir la velocidad. A esta hora hay demoras en Santa Ana, a la altura de Petirossi. También en Juan García Martínez, a la altura de Santa Ana. Y en cuanto al centro, hay complicaciones en La Cañada, llegando a Boulevard San Juan. También en Plaza España, demoras en Chacabuco y en Lugones. Y en la zona de Costanera Norte, demoras a la altura de Puente Maipú y de Puente Centenario. 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

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Cómo me gusta King, la banda británica con la voz de Tom Chaplin. Somewhere Only We Know a las 11:34. Y seguimos hablando, amigos, de ese objeto que no lo venderían ni lo regalarían por nada del mundo. Y muchas reliquias, de ustedes. Mira, por ejemplo, nuestra amiga Rosa, yo como objeto de reliquia que tengo, que espero el día de irme me lo llevo conmigo, son el sombrero con el que andaba mi papá en la Fuerza Armada por el año 1944 y su máquina de fotos de aquellos años, de la cual tengo y atesoro con mucho cariño. También mi primera máquina de fotos Kodak del 85 que me regalaron para mis 15, mi amontonazo de reliquias que tiene nuestra amiga Rosa. Te seguimos escuchando y leyendo a vos, ese objeto que no regalás por nada del mundo al 351-222-1041. Si hablamos de música, hablamos de Mía 104.

0: Sí, brillante sobre el mic. El clasicazo de Fito Páez reversionado por la dulce Fabi Cantilo a las 11 y 42 de la mañana de este martes. Clásicos que son parte de tu historia, ¿eh? Los escuchás en Mía 104.1 en la radio de la música. Clásicos como esos objetos que vos guardás y que no podés soltar para nada. Mira, acá nuestro amigo Walter dice: lo que no pienso vender nunca es mi primera moto. Les cuento que la vendí en 1993 y la recuperé en 2016. ¿La recuperaste? La restauré, ahora se queda para siempre conmigo. Ah, mira, acá nos manda un video. Che, es una motaza, motaza de colección, te digo, amigo. Menos mal que la recuperaste. Hubo que meterle mano ahí para restaurarla al 100%. Se ve impecable, parece nueva, nueva. Felicitaciones. 11 de la mañana, 43 minutos de este martes.
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0: 15 minutos para llegar a las 12 del mediodía. Acá seguimos juntos en Mía 104.1. Sube un poco más la temperatura, 13 grados 9. Por suerte hoy la máxima va a estar en 20 grados, así que se va a poder disfrutar al aire libre hoy, este día, ¿eh? Con abrigo sí, tampoco para estar en manga corta, pero ya va a ser otra cosa que la temperatura que veníamos teniendo los días anteriores. Bueno, atención amigos, amigas, hace un rato escuchamos Brujería. Esa era la canción, la señal para que nos llames y para que juegues por una estadía increíble en el Hotel St. George de Puerto Iguazú con traslados, de la mano de Río Uruguay. La primera en comunicarse, la primera afortunada fue Estela Bruera, que me decía recién fuera del aire que estaba emocionada. ¿Cómo estás, Estela? Buen día.
10: Hola, ¿cómo te va? Buen día.
0: Vamos, que pudiste comunicarte por fin, ¿se te dio?
10: Sí, he llamado montones de veces, hace años que los escucho y bueno, hoy me pude comunicar.
0: Qué lindo, qué lindo. Bueno, espero que esos nervios no te traicionen, Estela, contener esa emoción. Vamos a jugar a palabra prohibida. La cosa es así, yo te voy a decir una palabra, igualmente si sos fan de Mía, como me decías recién, vas a saber cómo funciona, pero para que no haya ningún tipo de duda. Yo te voy a decir una palabra que no tenés que mencionar. Mira, tu palabra es celular, ¿sí? Así que no hay que decir esa palabra. Yo te voy a hacer 5 preguntas en 30 segundos, así que recomendación, ¿cómo te dicen? ¿Te puedo decir o tenés algún apodo?
10: No hay problema.
0: Vamos, me gusta este. Así que hay que responder de otra manera, buscar sinónimos para no mencionar la palabra celular, que es tu palabra prohibida. Por ahora te cuento cómo viene la mano. Está en primer lugar Mariela con 5 correctas en 22 segundos y en segundo lugar Yolanda con 5 correctas en 21 segundos. El orden era al revés, primera Yolanda, después Mariela. Pero si metes 21 segundos, te metes en la final.
10: Bueno, dale.
0: ¿Vamos a jugar entonces?
10: Sí.
0: 30 segundos, palabra prohibida, celular, tiempo en el aire para vos, Estela. ¡Ya! ¿Qué es lo primero que muchas personas buscan apenas se despiertan?
10: El aparato.
0: ¿Qué aparato llevas prácticamente a todos lados?
10: Para comunicarme.
0: ¿Con qué mandas mensajes, sacas fotos y haces llamadas?
10: Por mensajito.
0: ¿Qué te da un pequeño ataque de desesperación cuando no sabes dónde está?
10: El aparato para comunicarme.
0: ¿Qué dejas cargando la noche para usar al día siguiente? Ay, se acabó el tiempo, no te la puedo creer. 4 correctas nos quedó ahí la última que no entró en los 30 segundos. ¿Cómo?
10: Te agradezco mucho de todos modos.
0: No, gracias a vos por participar. Bien que pudiste comunicarte, la intención estuvo y estoy seguro que ya va a haber otra chance así que a seguir comunicándose, ojalá que sí.
10: Bueno, que tengas buen día.
0: Gracias, un beso grande, buen día para vos también. Chau. Una divina, estaba emocionada ahí por haberse comunicado. Bueno, vos quedate escuchando la radio. 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

0: clasicazo de Bryan Adams, Everything I Do, I Do It For You, para ir despidiéndonos de las 11 de la mañana. No, del programa todavía no, chicos, nos queda una hora. Nos despedimos de las 11, le damos la bienvenida a las 12, ¿sí? Nos metemos de lleno en el mediodía. Buen mediodía para todos, amigos. 13 grados 9 la temperatura, bajó la humedad, ¿eh? 69%, un solazo hermoso. Tal vez vos caminando por la vereda del sol, ¿no? Porque es verdad que si estás a la sombra se siente más el frío. 20 grados la máxima para esta tarde. Antes de meternos de lleno en las noticias, quiero compartir algunos mensajes más de ustedes de ese objeto que tienen que no lo regalan ni lo venden para nada. Ramón dice, tengo las canicas de cuando era chico, las usaron mis hijos y todavía me quedan. Ahí nos manda el video de las canicas. ¿Sabes qué? Ahora que estoy pensando, en mi casa cuando era chico había unas canicas. Le tengo que preguntar a mi vieja si las usaba ella de cuando era chica o las compró después. Ahora me quedó la duda. Buenas, un tesoro del que no me desprendo. Es un cuchillo con el que mi abuelo cortaba el asado de los domingos. Lo tengo guardado y no lo uso, pero es una manera de sentirlo presente cada vez que lo veo. Y no, no lo vas a tirar para nada, por favor, amigo. 12 del mediodía en punto. Ahora sí, vamos a informarnos.
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0: La industria argentina creció en julio, pero se mantiene 10% por debajo de los niveles de 2022 y 2023. Entre las mayores subas aparecieron las industrias metálicas básicas, productos químicos, madera y papel, y alimentos y bebidas. ARCA extendió el plazo para presentar la declaración jurada del impuesto a las ganancias correspondiente al año fiscal 2025. La nueva fecha límite para formalizar el trámite será el 22 de septiembre. El dólar blue subió este lunes. Hoy el Banco Nación lo ofrece a 1.530 pesos para la venta, un máximo nominal. El blue alcanza los 1.565 pesos. 12 del mediodía, un minuto, 13 grados la temperatura en la ciudad.
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0: Nos pueden ir contando en qué andan en este martes, ¿eh? Al 351-222-1041, si es que ya hicieron la pausa para almorzar. Si están cocinando algo rico en casa, tal vez, por favor. Él es Ricky Martin con Tu Recuerdo en Mía 104.1.

0: se va. 12 del mediodía, 9 minutos. Se va como se va yendo esta canción de los Caballeros de la Quema, Fulanos de Nadie. Del otro lado estás vos y de este lado la música que te acompaña todo el día. Estás en Mega 104.1. Mediodía soleado en la ciudad. Fresco, aunque sube más la temperatura. Mira, 16.2 a esta hora. Vamos a llegar a 20 por la tarde. Atención para vos que nos escuchás ahora. 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Así que yo te voy a decir un lugar del que todos conocemos, esos que siempre están llenos de cosas. Y en 30 segundos, lo más rápido posible, tenés que decirme la mayor cantidad de objetos que encontrás en ese lugar en específico. Así que llámanos ahora a 351-222-1041 y el viernes 11 de septiembre tenemos la gran final.
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0: 12 del mediodía, 21 minutos de este martes, última semana del mes. Y hay canciones para cada momento del día en Mía 104.1. Abel Pintos con Motivos, El Jurado es mi sueño. Que ahora empezó con Famosos, ¿vieron? Acá estamos, recorriendo este mediodía. Un abrazo grande para Marce, que se suma desde Villa General Belgrano a través del 96.1. Abrazo a todos los amigos por allá. En Villa María estamos en el 93.7, así que si se van para Villa María, nos pueden escuchar en esa frecuencia. Y también estamos en Santa Rosa de Calamuchita.
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0: Seguimos en este mediodía a las 12 y 24. La temperatura a esta hora 16 grados 2. Tenemos sol, parcialmente nublado el cielo y máxima para esta tarde prevista en 20 grados. Bueno, atención amigos, llegó el momento de jugar por el millón de pesos de Cetrogar, que lo empezamos ayer, este nuevo concurso, así que se renuevan las chances. Hace minutos habilitamos, la primera en llamarnos fue Valentina Sanabria. ¿Cómo estás? Vale, buen mediodía.
11: Hola Kevin, buen mediodía para ustedes.
0: Gracias. ¿Desde dónde nos llamas, Valen?
11: Soy de Malagueño.
0: Malagueño, ¿qué andabas haciendo en este mediodía?
11: Bueno, ahora estoy trabajando con mi marido, que tenemos una heladería, así que estamos a full hoy con los días hermosos.
0: Qué lindo, ¿cómo viene la venta de helado con el frío? ¿Baja mucho o no tanto?
11: Sí, la verdad es que hay gente que durante el invierno es cliente fijo y el helado se come todo el año.
0: Se come todo el año, bien dicho, Valen, así se habla, se nota que sos comerciante de heladería. Bien, bien ahí. Bueno, Valen, vamos a ver si podés meterte en la final por el millón de pesos de Cetrogar. Para eso tenemos que jugar a qué hay dentro de. Yo te voy a decir un lugar, por ejemplo, ayer hicimos qué hay dentro de un bolso que llevas al trabajo y empiezan a correr los 30 segundos. Rápidamente, una detrás de otra, tenés que tratar de decirme la mayor cantidad de cosas que encontrás en ese lugar específico. Recomendación a responder rápido porque en el caso de empate, el tiempo va a ser el que defina.
11: Bien.
0: ¿Empezamos, Valen?
11: Juguemos.
0: Vamos entonces, Me tenés que decir en 30 segundos, Valen, ¿qué hay dentro de un cajón de cocina?
11: Cucharas, cucharones, tenedor, con cuchillos, sierras, abrelata, pizza papa, cortador de verduras, cuchillos para cortar verduras, cuchillos para cortar zanahorias, cuchillos para cortar carne, tenedores, cuchara sopera, para levantar el cuchara de madera.
0: Tiempo, Valen, hasta cuchara de madera entró por los 30 segundos. Bien, le metiste velocidad. Ahí vamos a ver cuántas correctas hiciste. Hiciste 13 correctas, Valen, así que con este resultado por ahora estás en la final.
11: Bien, gracias.
0: Vamos todavía, Valen, bien. Hay que tratar de defender el puesto. Esto recién acaba de empezar ayer con este nuevo concurso. Así que todavía quedan varios participantes más por jugar. Hay que ver qué pasa. Así que yo te recomiendo que te quedes ahí prendida todos los días escuchando atentamente. El 11 de septiembre es la final. Todavía faltan algunas semanas.
11: Bien.
0: Así que bueno, por ahora estás ahí. Felicitaciones.
11: Gracias, Kevin.
0: Gracias a vos por escuchar la radio. Bueno, bien que pudiste comunicarte. Y bueno, a seguir ahí atenta. Que tengas una linda semana.
11: Igualmente, gracias, hasta luego.
0: Beso grande. Genia, Valen, me cayó 10 puntos. Vos quedate escuchando la radio, como le decía ella, este millón de pesos puede ser tuyo. Ya sabés, Cetrogar, te lo mereces.
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salió hace pocas semanas, No te arrepientas de mí se llama. Ya lo escuchaste algunas veces y se te quedó pegado en la cabeza, ¿no? Tal vez vas caminando por la calle, vas yendo a almorzar y la vas tarareando sin saber mucho la letra, pero el estribillo sí. Por lo menos te sabes la melodía, ¿o no? Todo el día tus canciones suenan acá en Mía 104.1. Beso grande para Gri, que se suma desde Río Ceballos a esta hora. 16 grados, dos décimas la temperatura, sol que va, que viene, pero por lo menos está radiante en el cielo cordobés y eso nos pone felices en este mediodía. Harry Styles en la radio de la música, Late Night Talking.

0: 12 del mediodía, 47 minutos de este martes. Todo el día tus canciones suenan acá en Mía 104.1. Los Pericos, que le ponen reggae a este mediodía con La Mirada. Vieron que ayer empezó el reality Popstars. ¿Se acuerdan, no? De donde salió Bandana, este reality que busca formar bandas de mujeres. Nicki Nicole en el jurado, Ángela Torres y Charlie García, que no es el nuestro Charlie. Es un productor mexicano que lleva 25 años en la industria musical, así que ahí empezó ese nuevo formato con la conducción de Nico Vázquez. 12 y 47 del mediodía de este martes.
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0: 10 minutos para llegar a la 1 de la tarde, mediodía en el que muchos andan saliendo de casa, otros que están metiéndole para volver a casa y almorzar, así que la ciudad está en movimiento y junto a Montironi ahora te contamos el estado del tránsito. La zona de Plaza España viene con movimiento, sobre todo en Poeta Lugones, también en José Manuel Estrada y en la Chacabuco. Se siente también congestionada la Colón y General Paz a esta hora, también la Maipú a la altura de Emilio Olmos y en Costanera Norte, a la altura de Puente Maipú y también de Puente Centenario. 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

0: 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Todo el día escuchas Mega 104.1 y con este temazo de Aerosmith, de la banda de Steven Tyler. Llegamos al final, amigos de la mañana de Mía, en este martes. Amazing, increíble. Espero que tengan un increíble martes por delante, por favor. Si el día viene medio para atrás, si no estás con la mejor de las ondas, bueno, quédate acá en la radio, que estoy seguro que las canciones van a venir bien para subir el ánimo, ¿eh? Eso te lo firmo ya. Te quedás con Vico Bordón, ¿eh? Ahora toda la tarde, temazo tras temazo, así que esta canción es mía, ya está por empezar. 1:00 p.m, 16 grados la temperatura, máxima de 20 para hoy, va a estar soleado durante todo el día. Va a haber alguna que otra nube, ¿eh? Pero no va a molestar, por lo menos el sol ahí radiante, que sirve para cambiar la energía, por favor. Bueno, gracias por acompañarnos, por estar con nosotros desde bien temprano. La vamos a seguir mañana miércoles, a partir de las 9 de la mañana. Mucho más por delante, más chances por el millón de pesos de Cetrogar, más chances por la estadía en el Hotel San George de Puerto Iguazú, y mucho, pero mucho más. ¡Chau!
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0: buenas tardes, amigos. Bienvenidos. Fabi Cantilo hace Murguita del Sur a la 1:07. Arrancamos oficialmente. Vamos empezando a bajar de a poquito. La nave mañanera va aterrizando y llegó el momento de la siesta. Siesta donde nadie duerme. Te acompañamos hasta las 5:00 p.m. con mucha música. Vico Gordón es mi nombre, 17 °9. La actual cielo parcialmente nublado, che. Ahí el sol que va queriendo tener un poquito más de protagonismo y las nubes medio que no lo dejan. 351-222-1041. Todo lo que pedís suena para vos en esta canción es mía. Bienvenidos.
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todo el día mucha más música para vos. En Mía 104.1 disfrutás de Phil Collins, You Can Hurry Love, la canción que suena en este martes. Un martes donde intentás bajar un poquito el ritmo, ¿viste? El lunes empezaste muy agitado, muy con todo, muy de me voy a llevar la semana por delante. Y a partir de este momento empieza a bajar un poco la energía. Martes es, complicadito, ¿no? Nosotros queremos saber de vos y saber desde dónde nos escuchás a esta hora. 351-222-1041. La música nos une todo el día y nos conecta. Nos conecta como hace ya 17 años. Jarabe de Palo hace Depende en Mía 104.1.

0: Las canciones de siempre están en la radio de la música. Escuchas Mía 104.1 y te deleitas con Virus. Dame una señal a la 1:25 de la tarde. Época de oro de la banda, su disco Locura. Canción que nos pedía nuestra amiga Valeria, que nos acompaña desde el barrio Alta Córdoba, terminando de armar pedidos de su emprendimiento. Hola, soy Fernanda de Las Varillas, te escucho mientras trabajo, hermosa la música y compañía. Beso grande, Fer. 351-222-1041. Qué lindo que saber que están del otro lado, que como nosotros disfrutan de la música, de la banda de sonido de tu vida. También nos encontrás en Instagram, somos Mía FM OK. Vamos a estar todo el día regalándote tus canciones. 17 grados 9 décimas la actual, cielo parcialmente nublado.
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0: Cuando el reloj marca la 1:28 de la tarde, ya te veo ansioso y con ganas de llegar a casa. Acomode el lugar, por eso presta atención con lo que te cuento. Avenida Colón presenta demoras entre La Cañada y Avenida Maipú. Por su parte, Boulevard Chacabuco comienza a congestionarse desde calle Entre Ríos. Atención en Nueva Córdoba, Avenida Ambrosio Olmos. El ingreso a Plaza de las Américas, si andás por ahí, ten en cuenta que comienza a cargarse también desde Plaza España. Mucha paciencia, amigos, que llegar, llegamos todos. Quédate disfrutando de esta canción, es Mía.
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0: A la 1:38 PM, Jimena Sariñana hace ¿Qué tiene en mí? 104.1. Esta canción que nos pedía nuestra amiga Laura. Hola Vico, recién termino de almorzar, pongo la radio y suena esta canción que me encanta. Queremos darnos una vuelta por Wincarren & Co, que nos acompañan nuestros amigos con una temperatura de 15 grados 7 décimas a través del 100.7. Nos escuchan desde Wincarren & Co. También en Río Cuarto en el 105.1 sintonizan, suben el volumen y piden sus canciones. En Altagracia nos acompañan como siempre 351-222-1041. Amigos, esto recién arranca, así que dale, avivate a no dormirse y a pedir esa canción que habla de vos, que en un ratito está llegando.
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y déjate llevar por Dread Marai, Tú Sin Mí, en Mía 104.1. Y déjate llevar arriba del auto, subir el volumen, disfruta lo que suena. Hola Vico, ¿cómo estás? Escucho todos los días la radio, soy de Villa María, siempre muy buena. Me pasas un tema de Adele, nos dice ahí nuestro amigo El Tano. Un saludo grande para los amigos de Villa María que a través del 93.7 nos acompañan. 351-222-1041. Acordate de pedir tu canción porque hasta las 5 de la tarde estás con tiempo. Todo el día buena música. Escuchas Mía 104.1. Francia 98 y Jorge Serrano hacen Cuando Habla el Corazón.

0: Llegamos así a la segunda hora de esta canción es mía. Algunos minutitos pasaron nada más de las 2 de la tarde y seguimos tomando lista, ¿sabes? Porque este martes no va a costar tanto, porque tenés tu música. 351-222-1041. También nos encontrás en Instagram. Somos Mía FM OK.
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0: 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A esta hora queremos saludar a los amigos que trabajan detrás del volante, haciendo repartos, recorriendo la ciudad. Y queremos que sean nuestros ojos en la calle y nos digan cómo está su zona para que nosotros podamos informarlo y más amigos estén al pendiente. 351-222-1041. Queremos saber de vos.
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0: A esta hora te acompañamos, estés donde estés, con tus canciones, pero también con lindos planes para vos. 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

Y en una nueva tarde de martes, martes de limpieza general, puede ser que muchos encontraron ese momentito y dicen voy a despejar la cabeza limpiando, porque viste que hay gente que le gusta esa actividad para despejar un poquito, le suben el volumen, hacen un par de recitales también, agarran la escoba, el trapo rejilla y se ponen a limpiar y de paso se cantan alguno de los temazos que tenemos para vos en Mía 104.1. Vos pedís esa canción que pinta para karaoke, 351-222-104.1.

0: Y llegó la hora universal de la fiaca de la tarde de martes en Mía 104.1. Amigos, con fuerza, con garra, con actitud, esta hora no nos va a pasar por encima. ¿Por qué? Porque tenemos las mejores canciones para regalarte. 351-222-1041. ¿Vos qué tenés ganas de escuchar ahora?
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Hay quienes en este preciso momento aprovechan la pausa en el trabajo, ese break que te diste para ir a hacer las compras. ¿Viste? Algo rapidito para la merienda. Me compro unas galletitas, me compro un par de facturas, unos sanguchitos de miga, algo para que te saque ese antojo de picoteo que típico de este horario siempre aparece. El antojo musical nos vamos a encargar nosotros. 351-222-1041. Dale que la banda de sonido la armamos juntos.

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0: Y a esta hora las canciones no paran. 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

Y a esta hora en Mía 104.1 buscas la forma que sea para mantenerte muy pero muy despierto, porque la hora universal de la fiaca no discrimina, está para todos. Estás tomándote un café, te preparas un nuevo mate, te pones a conversar con tus compañeros, ¿viste? Para sacar un poquito más de energía. Nosotros tenemos la música que te acompaña todo el día en Mía 104.1, tu radio.

0: última hora de esta canción es mía, edición más que especial de martes, martes 25 de agosto. Y yo te pregunto a esta hora, ¿qué canción suena en tu cabeza en este momento? Esa canción que no podés parar de tararear, de cantar, de bailar. La estás pidiendo al 351-222-1041.
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0: Todo el día tus canciones suenan acá, en Mía 104.1. Recién llegas de hacer esa compra rápida, esa compra que ni bien llegues a casa vas a tener que ponerte a ordenar, a guardar en la heladera, en la despensa. Y bueno, es una actividad casi terapéutica, te digo, para algunos. Para otros es un Tetris, es ir acomodando cosas a ver a dónde entran, a dónde guardarlas. Hagas lo que hagas, que no falten tus canciones, esas que vas pidiendo en la última hora de esta canción es mía. 351-222-1041.
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Recién llegamos de entregar esa canción que te da el empujoncito que faltaba para llegar a casa y seguir con las actividades del día, ¿no? El cansancio que tenés en este momento, ni te cuento, pero toca seguir porque hay todavía un par de horitas por delante. 351-322-1041. Pedís tu canción y también nos encontrás en Instagram. Somos Mía FM OK.

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Si en este momento estás arriba del auto y estás buscando lugar para estacionar, lo único que te puedo decir es paciencia, paciencia. Nuestra ciudad tiene su propio deporte, que es encontrar un lugarcito libre, ¿viste? Paciencia, es lo único que te podemos decir. Y también te podemos decir que pidas esa canción que te ayuda a bajar un poco. 351-222-1041.

0: Y casi sin darnos cuenta, amigos, llegamos al final de la tarde. Vico Bordón es mi nombre, como siempre un placer divinísimo acompañarlos una vez más. Se quedan en las mejores manos. Se quedan con Vanessa Sosa, que está lista y preparada para acompañarte en el regreso a casa en el día, para mí, más duro de la semana. Martes, amigos, cómo cuesta, pero te espero mañana. Mañana cortamos la semanita, miércoles 26. Ya se fue el año, ¿qué querés que te diga? A partir de la 1 de la tarde para hacer juntos esta canción es mía. Chau, chau, nos vemos.
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Hola, hola, ¿cómo les va? Bienvenidos. Estamos abriendo una nueva hora en la tarde de Mía 104.1. A partir de este momento comenzamos a disfrutar juntos canciones de vuelta en tu radio para acompañarte, para hacer lo que te queda del día, el regreso a casa con la mejor música. 7 minutos de las 5 de la tarde y acá vamos a estar como siempre lo hacemos con un gran equipo hasta las 8 de la noche. 20 grados 6 décimas la temperatura en la ciudad de Córdoba, cielo parcialmente nublado, 47% la humedad, Danny Wilson, Mary's Prayer, qué clásico elegimos para darte la bienvenida a esta primera hora juntos. Soy Vanessa Sosa y te vamos a estar acompañando con canciones de vuelta hasta las 8 de la noche. 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

0: día, mucha más música para vos. Estás en Mía 104.1. Ricardo Montaner, Bésame. 22 minutos han pasado ya de las 5 de la tarde y las canciones que te acompañan son esas que vos elegís, que programás al 351-222-1041. Vos elegís tu canción de vuelta con la que querés regresar. ¿Por qué? Porque esa canción tiene mucho de vos, porque esa canción te lleva a un lugar especial, porque esa canción te pone otra vez cara a cara, frente a frente con esa persona, porque las canciones hablan de vos, son mágicas. Así que en esta tarde tenés tu vía libre para contarnos tu canción de vuelta, cuál es la que vas a traer y si se la vas a regalar a alguien, bienvenido sea, si no, la vamos a disfrutar juntos, por supuesto, ustedes y nosotros del otro lado. Estamos juntos hasta las 8 de la noche, te vamos acompañando, por supuesto, también en el tránsito. Quiero recordarte que Avenida Vélez Sarsfields tiene corte de tránsito en una de las manos entre Colectora y la zona de calle Defensa, ¿eh? Así que bueno, atención porque hay bastantes complicaciones en ese sector porque es zona en obras, ¿eh? Es un tramo bastante largo de la Vélez Sarsfields en ese sector que está en obras, así que paciencia, viste que siempre es tan necesaria la paciencia. 20 grados 6 décimas la actual en Córdoba, 47% la humedad, el cielo está parcialmente nublado y por acá, mientras nos tomamos un tecito con limón, no sé cuál será el 15º del día, te seguimos acompañando con la mejor música en Mía 104.1.
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0: Y a las 5 de la tarde, 27 minutos, si hay música, hay una historia. Y la tuya suena en Mía 104.1. Aerosmith, I don't want to miss a thing.

las 5:35, cielo parcialmente nublado en la ciudad de Córdoba, 20 grados 6 décimas, la temperatura 47% la humedad y Train, Hey Soul Sister sonando para vos, que a esta hora estás escuchando la radio porque te acompañamos todo el día en todo lugar y andás por la cumbre. Te cuento que también podés sintonizarnos en vivo y hacerlo a través del 97.1, así que ya sabes, en la cumbre estamos ahí presentes en el 97.1 y también queremos enviarle un fuerte abrazo a nuestras amigas y a nuestros amigos de Río Segundo, que también nos escuchan todo el día, así que para ellos también vaya esta canciones especiales que tenemos en estas canciones de vuelta del martes. Y como estamos en todos lados también, queremos saludar especialmente y con una gran bienvenida a quienes nos están escuchando desde Rafaela a través del 106.7. Bienvenida, gente de Rafaela, con una temperatura a esta hora de 20 grados por allá, ¿eh? A las 5:36, seguimos juntos en Mía, la radio que tiene mucha más música para vos. Y ahora mismo suena Aterciopelados, Bolero Falaz.

0: Y ya sabes que en el año 2003 lanzaban esta producción titulada No es solo rock, donde nos encontramos con esta canción. Está saliendo el sol, Intoxicado, sonando para vos a las 5 de la tarde con 47 minutos. Y uno de los temas que más pegó, ¿no? Y que en el día de hoy vos lo escuchás y es súper pegadizo y lo cantás. Y tiene ese toque que te levanta el ánimo, ¿no? ¿Viste esas cosas de la vida? Bueno, ahí está. Intoxicados. Está saliendo el sol a las 5 de la tarde con 48 minutos. 20 grados 6 décimas la temperatura en la ciudad.
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0: Aquí estamos escuchando un gran clásico junto a Toto, África. Muy pocos minutos nos separan ya de las 6 de la tarde y está Alejandra del otro lado, que dice: Vane, gracias, mi compañera. Acá estamos en este regreso con las canciones de vuelta, ya falta menos, ¿eh? Gracias, Ale, gracias por hacernos un lugarcito, ¿eh? Y te vamos a acompañar, por supuesto. Muy buenas tardes, acá tomando unos ricos mates y escuchando música, como siempre, como cada tarde. Desde Unquillo nos deja sus saludos Betty también, ¿eh? Un beso enorme a la gente de Unquillo. 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Vas con Mía 104.1, la radio de la música. Abrimos nueva hora, noticias y más canciones de vuelta en Mía.
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0: Estos son los principales títulos en Mía 104.1. Extendió hasta el 22 de septiembre el plazo para presentar la declaración jurada del impuesto a las ganancias correspondientes al año fiscal 2025. Además, el organismo trasladó hasta el 24 de septiembre el vencimiento del primer anticipo de ganancias correspondientes al periodo fiscal 2026. El dólar mayorista volvió a subir y cerró por encima de los 1.500 pesos. Por su parte, el tipo de cambio oficial avanzó por tercer día consecutivo y alcanzó los 1.511 pesos con 50 centavos. En el Banco Nación, el dólar minorista se mantuvo en 1.530 pesos. A las 6 de la tarde en punto en la ciudad de Córdoba el cielo permanece algo nublado, temperatura 19 grados 9 décimas, humedad 46%. Ahora seguimos con más canciones en Mía 104.1.
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0: Nueva hora y muy buena música para seguir juntos. Paul McCartney, We Can Work It Out.

A Normani haciendo Bailando con un extraño a las 6 de la tarde con 5 minutos. Y espero que estés disfrutando de la buena música que elegimos. Con cielo algo nublado en la ciudad de Córdoba a esta hora, te vamos acompañando. 19 grados 9 décimas la temperatura. Para el que recién sube al auto, para que el recién baja del colectivo, para el que acaba de abrir la puerta de casa y por fin está ahí donde tanto querías estar. Estamos juntos disfrutando de las canciones de vuelta que suenan hasta las 8 de la noche acá en Mía. Sebastián Yatra, Devuélveme el corazón.

0: tránsito en algunos sectores. Por ejemplo, se están registrando demoras sobre la avenida Valparaíso llegando a la rotonda de Celso Barrios, así que atento con esto. 19 grados 9 décimas la temperatura a esta hora en la ciudad de Córdoba.
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0: Son las 6 de la tarde con 19 minutos en todo el país y a esta hora en MIA 104.1 llegó el momento Cremolati. ¿Sabes qué? 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

Post Malone, Circles, a las 6 de la tarde, 29 minutos. Estamos acompañándote en este regreso a casa y hay mucha gente del otro lado. Por ejemplo, ya me preparo mis mates. Acá se acabó el planchado y ahora disfrutamos a pleno de la música de Mía. Betty, te mando un abrazo enorme. Gracias por estar ahí del otro lado. ¿Cuántas Bettys tenemos hoy en la sintonía de Mía? Un gran cariño. Chicos, son mi gran compañía todo el día. Vane, sos genial. Me alegran la tarde. Gracias. Silvia, desde Horizonte, de Villa Retiro. Un beso enorme. Gracias por estar ahí del otro lado con nosotros. Y a esta hora, todo el día hay buena música. Escuchás Mía 104.1 y llega esta, la canción de vuelta que programaba Rocío. Ella quiere volver a casa con Rosana a fuego lento. La canción de vuelta que programa y que le dedica muy especialmente a Sergio.

0: escuchando a Ciro y los Persas, Tan Solo. Esta versión acústica que suena a las 6 de la tarde con 42 minutos, mientras vos estás ahí tratando de organizar todo para comenzar mañana más tempranito tu día, pero ya te querés ir. Si te vas un rato antes y mañana entras temprano. Viste que eso es así como una cuestión que si la podés manejar, por lo general no la cumplís porque querés dormir un poquito más. Y bueno, es parte de tu historia, es parte de la vida. Ahí vamos. Y te voy contando que a esta hora el tránsito tiene algunas complicaciones, hay carga vehicular, así que atención a esta hora, si andas por alguno de los sectores que te vamos a mencionar, tenés que tener en cuenta que se están registrando demoras, ¿eh? Así que bueno, si ya subiste al auto o si estás hace rato en el auto porque estás trabajando ahí en tu vehículo, ten en cuenta que hay demoras sobre la zona de la avenida Ejército Argentino. A esta hora tiene varios de sus tramos cargados, hay demoras, así que paciencia. También en la zona norte, en calle Cordillera, llegando a la rotonda de la Mujer Urbana, está bastante cargado. El cruce de Cordillera con Lino Spilimbergo también está ahora demorado. Rafael Núñez con varios de sus tramos cargados y algunos ya con demoras. El puente 15 a esta hora está cargadísimo, ¿eh? Así que bueno, paciencia si andás por ahí porque está complicado transitarlo. Menéndez Pidal y Roque Funes ahí también. Bastante tránsito a esta hora, así que si se puede evitar a tiempo, mejor, y si no, muchísima paciencia. 6 de la tarde, 43 minutos. Hay más canciones de vuelta en Mía hasta las 8 de la noche.
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0: A esta hora en la ciudad de Córdoba, temperatura 19 grados 9 décimas, cielo algo nublado, 46% la humedad. Maroon 5, She Will Be Loved.

0: está sonando el Luis Miguel, Entrégate. Casi las 7 de la tarde y así vamos transitando juntos este especial del regreso a casa con tus canciones, con la música que te hace tan, pero también canciones de vuelta que todavía tienen mucho espacio para que vos las programes hasta las 8 de la noche. Le mandamos un beso enorme a Claudia, que nos está escuchando como todos los días desde Barrio Primero de Mayo, aquí en Mi Negocio, digo presente, qué música tremenda, nos dice Claudia. Enzo también dice presente, un saludo a la gente de Venado, yo escuchándolos desde Rosario mientras ordeno el depto, dice Enzo, un cariño enorme también para vos, y ya que estamos, aprovechamos en la radio que te acompaña todo el día, si andás por Venado Tuerto, también podés sintonizarnos en vivo a través del 102.7, así que ya sabes, en Venado Tuerto, estamos ahí presentes en el 102.7. También saludamos a la gente que nos escucha todo el día desde Jesús María, nuestras amigas y amigos que dicen presente desde allí. Vayan nuestros saludos, y como estamos en todos lados en este regreso a casa, llevamos canciones de vuelta también para la gente de Tandil a través del 100.1. A esta hora tienen 9 grados en Tandil, ¿eh? Ya bastante fresco. A las casi 7 de la tarde, mira, ya un puntito más y llegamos. Seguimos juntos en Mía, la radio que tiene mucha más música para vos.
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Estamos escuchando a Dua Lipa, These Walls, 7 de la tarde con 7 minutos y de esta manera abrimos la última hora de estas canciones de vuelta del martes 25 de agosto. Te cuento que a esta hora en la ciudad de Córdoba tenemos cielo parcialmente nublado, 18 grados 5 décimas la temperatura y el pronóstico para mañana dice que vamos a tener un día en el que va a circular viento del sector nor-noreste de regular a fuerte intensidad. Esto va a aportar aire cálido y húmedo a la vez. Vamos a tener aumento de temperatura. Se va a sentir caluroso. La máxima 30 grados, así como lo escuchás. Abrimos esta hora y le seguimos poniendo las canciones de vuelta que te hacen tan bien. Llega Coti, antes que ver el sol.

0: 7:20 de la tarde en todo el país. Del otro lado estás vos y de este la música que te acompaña todo el día. Estás en Mía 104.1 disfrutando de esta canción de vuelta que trajo Juanpi. Beto Cuevas, Háblame. Va directamente a los oídos de Noelia, que está trabajando en la panadería ahí en la zona de Alto Alberdi. Y bueno, de parte de Juanpi. Viste, es una canción de vuelta que tiene mensaje, que tiene historia, que tiene un llamado de atención. Porque cada canción es una historia de tu vida, por eso suena acá, en Mía 104.1 y en este regreso a casa, con muchas canciones de vuelta hasta las 8 de la noche.
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1: Son las 7 de la tarde, 23 minutos. La ciudad está en movimiento y junto a Montironi te contamos el estado del tránsito para que tengas en cuenta a esta hora que hay algunos sectores que están registrando carga vehicular con demoras. En la zona de calle Octavio Pinto y Sagrada Familia, sobre Sagrada Familia es donde hay algunos tramos que están todavía demorados, así que también tenerlo en cuenta si andás por la zona de Carafa. A esta hora también Carafa con algunas demoras. Llegando a la zona de Castro Barros, atención también para quienes están transitando a esta hora por la calle Martín García, llegando a Quisquizacate, está cargado, aunque ya sin demoras, tránsito con algunas cargas vehiculares sobre Boulevard Los Andes, algunos de sus tramos vienen demorados y el resto cargados, aunque ya con circulación normal. Ten en cuenta también que a esta hora, en el momento del regreso a casa, se están registrando algunas demoras en sectores como la zona de Plaza España, ahí en la rotonda, en el ingreso sobre Avenida Poeta Lugones, sobre la zona de Avenida Hipólito Yrigoyen, también es donde se están registrando demoras, y también está demorado un tramo del Avenida Poeta Lugones, llegando a la zona del Boulevard San Juan, así que a tenerlo en cuenta, perdón. Poeta Lugones, ahí en el cruce con Sabatini, así que a tener en cuenta. En estos momentos también hay demoras en el tránsito sobre Bajada Pucará, esto es la mano que va hacia la zona de Sabatini también, así que a tener en cuenta este tramo que viene cargado y con demoras también como todos los días a esta hora. 7 de la tarde, 24 minutos, ahora que sabes por dónde tenés que ir, elegí cómo querés llegar, súbite a tu cero kilómetro. 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

A las 7 de la tarde con 37 minutos, Adele hacía Easy on Me. Y nos vamos acercando al final de este especial, de estas canciones de vuelta que, como todos los días, te acompañan ahí donde quiera que estés, te regalan buena música, te miman, te abrazan, porque a veces necesitas un abrazo. No hay nadie cerca, pero hay una canción, y viste que tienen la particularidad de llegar ahí a lo más profundo. Bueno, ahí vamos entonces con esas canciones, con estas historias, con estos buenos momentos que compartimos juntos en esta tarde especial del martes, este 25 de agosto, que si no te diste cuenta, el mes 8 está llegando al final. ¿Viste? Pensamos que iba a ser larguísimo, pero no fue tan así. Te cuento que viene cargado Boulevard Guzmán a esta hora, hay un pequeño tramo del Boulevard Guzmán que viene con demora llegando al puente Maipú, así que bueno, si andas por ahí, es para que lo tengas en cuenta a esta hora. Seguimos juntos, seguimos disfrutando de buena música, seguimos acompañándote con las canciones que todo el día suenan acá en Mía 104.1, porque las canciones no paran en la radio de la música. Suena Shakira, Debajo de tus ropas. Canciones de vuelta hasta las 20 en Mía 104.1, tu radio.

0: La temperatura en la ciudad de Córdoba, 18 grados, 5 décimas, Enrique Iglesias cantando Quizás. 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

0: como siempre, hay canciones que no pueden faltar en este especial donde te acompañamos en el regreso a casa. Y las canciones de vuelta tienen a Mike Oldfield como una también de sus preferidas. Así que la elegíamos para decirte hasta mañana. Dios mediante 5 de la tarde volveremos. Ahora te invito a que te quedes porque ya llega la noche y vos. Mike Oldfield, Moonlight Shadow, pasala lindo. Y gracias, como todos los días, por dejarte acompañar.
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0: Y a las 8 de la noche en punto, damos comienzo a la noche y vos, con una temperatura de 18 grados en la ciudad de Córdoba. Bienvenidos.

0: A Miley Cyrus haciendo Angel Like You, y justamente en un día tan especial para el mundo de la música, ya que hoy murió Dolly Parton. Y Miley es alguien muy especial en la vida de Dolly Parton, porque Parton es su madrina, ¿no? En este mundo de la música. Además compartieron en muchos momentos escenario, invitaciones especiales. Así que bueno, hoy también Miley Cyrus, como tantos artistas que se han sentido identificados e inspirados por Dolly Parton, están pasando este tiempo de despedida, ¿no? Y haciéndolo con música, que es la mejor manera por ahí de decir lo que se siente, de manifestar lo que uno atraviesa. El mundo de la música tiene esto, y las historias que están guardadas detrás de las canciones también forman parte de la vida real, la vida del artista.
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escuchabas a Ronan Keating cuando no dices nada. 13 minutos han pasado ya de las 8 de la noche y te cuento que a esta hora en la ciudad de Córdoba el cielo está parcialmente nublado, la temperatura 16 grados 6 décimas, 50% la humedad, vientos del sector este-noreste a 10 kilómetros en la hora y todo el día hay buena música.

0: 8 de la noche, 25 minutos en la ciudad de Córdoba, cielo parcialmente nublado, 16 grados 6 décimas la temperatura, viento del sector este-noreste a 10 kilómetros en la hora, y suenan canciones para cada momento del día. Andrés Calamaro, Paloma, estás escuchando Mía 104.1. Estamos relajados, vamos preparando la cena. Algunos que recién llegan buscando algo para picar, así rico y rápido. Y seguimos, estamos haciendo juntos La Noche y Vos, terminando el martes 25 de agosto con tus canciones.
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0: Las 8:27. Y por ahí te diste una ducha y ya te relajaste del todo en un ratito a cenar. Mientras...

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0: Estamos escuchando a Maroon 5, Memories, 39 minutos de las 8 de la noche. Vamos a seguir acompañándote a terminar el día con buena música. Si todavía no sonó tu canción, contanos al 351-222-1041 cuál es. Y por supuesto la vamos a estar compartiendo juntos como hacemos cada noche.
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Estamos escuchando a Memphis La Blusera, Montón de Nada. 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Eros Ramazzotti en Argentina, vos vas con Mía 104.1, la radio de la música, mientras siguen sonando las canciones que te hacen bien, las canciones que te gustan, las canciones que forman parte de tantas historias. A esta hora en Córdoba la temperatura viene lentamente en descenso, 16 grados 6 décimas.